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0: 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Temperatura. Es la temperatura. En los 40.
1: 18 grados.
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2: 10 de la noche.
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1: 17 grados.
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1: Once, un minuto.
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0: es la temperatura en los 40.
1: 16 grados.
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1: 12, un minuto.
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0: 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Temperatura. Es la temperatura en los 40.
1: grados.
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0: 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Temperatura. 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
1: 15 grados.
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1: 2 de la mañana.
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0: 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Temperatura. Es la temperatura en los 40.
1: 14 grados.
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1: 3, 1 minuto.
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1: 14 grados.
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1: 4:02.
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0: 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Temperatura. Es la temperatura en los 40.
1: 14 grados.
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1: 5, 1 minuto.
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0: 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Temperatura. 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En los 40.
1: 14 grados.
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1: 6 de la mañana.
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0: 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Temperatura. Es la temperatura. En los 40.
1: 14 grados.
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2: Falta un minuto para las 7.
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0: ¡Buenos días! ¡Buenos días! ¡Buenos días! ¡Buenos días! ¡Buenos días! Día viernes, finalmente. 14 grados tenemos a esta hora en Santiago. Y se viene la lluvia. Vamos a estar hablando de eso también, sobre la lluvia que se viene. ¿Qué esperar para el clima en este viernes, donde hay tormentas eléctricas anunciadas? También vamos a estar con concursito en esta mañanita. Sí. Y, por supuesto, todos juntos acompañándole para hacer de su día viernes una cosa sabrosa, buena, entretenida.
8: ¿Estamos? Sí, estamos aquí resolviendo
0: cositas
8: varias. 7:01 de la mañana, ¿cómo amanecieron todos y todas el día de hoy? Bienvenidos

0: concurso de conciertos petit.
1: Ah, vamos a tener concurso de conciertos petit. Se viene el auto más prendido. Vamos a querer que nos cuentes una buena noticia. Y también, por supuesto, llegó el fin de semana y nos mandas tu mensaje ahora mismo vía WhatsApp a través del...
0: +569 5879 2865.
1: La temperatura a esta hora es de 15 grados. Mira, en Santiago.
0: Dije 14, me faltó uno.
1: 15 grados en Santiago y dice que va a llover nubascos, nublado. Va a estar nublado con chubascos aislados y habría probabilidades de tormentas eléctricas el día de hoy, ¿ah?
0: Con todo, sino para qué.
1: Sí, no. Pero no sé. Claro, la temperatura está como si fuera a llover, que es esta.
0: Esta
1: cosa medio caliente, exactamente. Sí. Ya yo he aprendido. Eso. Cuando está así como que va a llover, se pone calientita la cosa, ¿no?
0: Es cierto.
1: Yeah. Pero vamos a esperar a ver, porque a veces. Nackenbecker. Igual ustedes, si empieza a llover en algún sitio o está cayendo una gotita en algún sitio.
0: ¿Nos cuenta?
1: Sí, nos avisa, porque nosotros estamos aquí encerrados, encadenados.
0: Encadenados.
1: A este escritorio del cual salimos al aire. Así que usted nos manda su mensaje y nos dice: no, mira, está comenzando a caer unas gotitas aquí, ra, ra, ra. Y...
0: ra, ra, ra.
1: Sí, para el fin de semana, nubosidad parcial, 18, 17 grados. Meteorología Chile dice que va a llover prácticamente toda la semana, pero, el iPhone dice que va a llover toda la semana que viene, pero meteorología no da lluvias, por lo menos hasta lo que se ve que es el jueves.
0: Qué rabia me da que sí va a llover toda la semana.
1: Le creo más a meteorología.
0: Yo igual le creo más a meteorología.
1: Le creo más a meteorología, pero son más tropicales, saben lo que ocurre aquí. Conocen más. Cuando la temperatura está así, sacan el dedo así por la ventana.
0: Sí, y listo.
1: Va a llover. Bueno, mi gente querida, mándanos tu mensaje ahora. Llegó el fin de semana ahí. Al +569 5879 2865. Le mandamos un abrazo gigante a Agustina. Agustina está escuchando o no, porque dice de parte de su papito y su mamita que la aman mucho y que le vaya súper bien en el cole. Un gran saludo para ustedes. Los escuchamos desde hace muchos años. Son unos bacanes, los queremos mucho. No digan desde hace cuánto nos escuchan, porque entonces le sacan la edad a ustedes y a nosotros. ¿Estamos listos para empezar el programa del día de hoy?
0: ¡Listo,
1: sí, Marcos! ¡Estamos listos, entonces! 7:04.
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1: Aria Vega.
0: Chévere. Con Ryan Castro.
1: Oh, cáchate. 7:04.
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1: Vamos arriba, que hoy es viernes y nos manda tu mensaje. Llegó el fin de semana y ¿qué vas a hacer este fin de semana? Vía WhatsApp a través del
2: más 569.

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1: 7:11, momento de revisar las notas más importantes que hay en la mesa de redacción de los 40 a esta hora de la mañana.
2: Comenzamos. CNNchile.com. Meteorología emite aviso por tormentas eléctricas y lluvias en 10 regiones del país. Esto considera entre Coquimbo y Los Lagos, además de vientos entre 40 y 60 kilómetros por hora hasta la región del Biobío.
1: Emol.com. Gobierno cifra en 17 los detenidos en la marcha de la Confech y condena artero ataque de estudiantes. El subsecretario Pavés informó que el ministro de Seguridad está estudiando todas las acciones legales.
2: Seguimos. TheClinic.cl. Contraloría da luz verde a decreto ingresado por el MINBU que baja el coeficiente de densidad y permite construir más departamentos por edificio. Asimismo, se aceptó la rebaja de la dotación de estacionamientos a determinados proyectos de vivienda y equipamiento de servicios.
1: ADNRadio.cl. Muere Caupolicán Peña, histórico exentrenador de Colo Colo, Palestino y La Roja, quien también fuera campeón de la primera división dirigiendo a los árabes y primer presidente del hoy sindicato de futbolistas profesionales entre 1960 y 1962. Falleció a los 96 años.
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1: 7:13, Martin Garrix.
2: ¿Qué te pasa hoy? ¿Estás como Marco Hinojosa? ¿Muy electrónico?
1: Esta estaba ahí como en España.
2: Ah, ok, perfecto. La puso él entonces.
0: Sí. 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

0: 569-5879-2865. Llegó el fin de semana y escucha
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0: Bizarrap, J Balvin. Ah, tremendo tema. Music Station 6266.

0: de semana y qué vamos a hacer este fin de semana. Vía WhatsApp al más 569-5879-2865.
1: Hola, hola, chiquillos.
2: Hola, acá hola. Valdivia,
1: están tirando el agua con balde. Saludo a mi esposa y a mis dos hijos, Franco Rafael y mi esposa Belén. Que tengan un excelente día, los amo.
0: Saludos a la gente de Valdivia, muchachos, les mandamos un abrazo.
3: A los 40, yo me llamo Bruno y acá vamos al colegio por Puente Alto. Y por Puente Alto están cayendo unas gotitas. Los quiero mucho.
0: Sí, pero no se habla de Bruno.
4: Llegó el fin de semana, muchachos. Buenos días.
5: Buenos
4: Voy
5: días.
4: A poder estar con mis hijos todo el fin de semana. ¡Qué alegría!
6: ¡Hola! ¡Hola, amiguillos! ¿Cómo están? Les cuento acá en Valdivia, se raja lloviendo.
5: Chiquita la payasa.
6: Pero saliendo de la casa a dejar a las criaturas con el mejor de los ánimos, porque va a ser un excelente viernes y un excelente fin de semana.
5: ¡Eso!
6: Y espero que el de ustedes también. Que tengan un hermoso día.
0: Muchas gracias.
6: Besitos.
5: Bueno,
6: mi nombre es Camila. Siempre se me olvida decirlo.
0: Le mandamos ahí saludo a Kathleen de Salón CK y a las Valdivianas en Ruta, el grupo de trekking, que ella les manda saludo, ¿eh?
5: Saludos.
0: Llegó el fin de semana y el plátano oriental lleva a Saba enloquecida.
7: Perdónenme. Radio Los 40. Mañana. Vamos a ir al cajón del Maipo y lo pasaremos súper bien. Los quiero mucho.
0: También te queremos.
8: Hola, buen día.
5: Buen día.
8: Mi nombre es Magdalena y hoy quiero mandarle un saludo a mis hijos, a mi hijo Esteban y a mi hijo Matías. Decirle que los amo mucho. Ya vamos camino al colegio.
0: Sí.
8: Así que desearles que tengan un lindo día. Acá en Valdivia está lloviendo.
0: Líderes en Valdivia.
8: Y mañana le tenemos prometido a las guaguas ir al mall, a los juegos, a comer algo rico. Así que ese es nuestro panorama de fin de semana. Que estén muy bien, gracias, chau.
5: No, besitos.
0: Estamos buscando un local en Valdivia, Saba. Hay que montar un Santa Hamburguesa en Valdivia.
5: ¿Nos vamos a ir para Valdivia?
0: Vamos para Valdivia todos los fines de semana, tranquilamente, regresamos el domingo.
1: Banana.
0: ¿Qué?
9: Buenos días, la no ducha. Sé. Bueno, este fin de semana toca meterle mano al apartamento donde nos mudamos hoy, en Las Condes, ¿cachai? Así que, bueno, toca darle duro nomás.
0: Este debe ser el amigo Macanoa de la máquina.
5: Heavy, ¿no?
0: Que vaya a la máquina Macanoa al colegio, la más poderosa, oye.
10: Hola, soy Lorenzo, soy de Punta Arenas. Y este fin de semana voy a estar en el campo porque yo vivo en el campo.
5: ¿Él vive en el campo?
10: Voy a cortar leña. Los quiero mucho.
0: ¡Ay, qué lindo! Voy a cortar leña, Marco Hinojosa. Imagínate lo tan lindo con su hachita. Saludos para todos los niños y las niñas que están escuchando a esta hora. Líderes de audiencia en el público infantil de todo el mundo, el matinal de los 40.
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1: Así es, mi gente, 7:27 de la mañana acá en la 101.7 FM y la misión ha sido activada, Sabita. 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
1: Vamos a ir a la pausa.

momento de recargar el café. 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

0: 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Es la temperatura en los 40.
1: 15 grados.
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4: 7:33 minutos, es Lady Gaga. Escuchas Abracadabra en los 40.

0: canción de las 8.
1: Ay, se adelantó, pero no
0: cualquiera
1: importa.
0: De Caxay, ¡la amo!
2: ¡Qué bueno!
3: Hola, hola.
1: Hola,
3: buena
1: hola.
3: Noticia es que mi amiguita Pamela está de cumpleaños. Feliz cumpleaños, amiga. Feliz. Te quiero mucho. Gracias por coincidir en esta vida. Y que tengas un hermoso día junto

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1: Sí, vamos a saludar a los cumpleañeros, Chavita. Saludos para Isidora Pascal Morales, Bizama, de Temuco.
2: ¡La quiero!
3: ¡La quiero mucho!
1: De parte de su pamita y su papito que la quieren, ¿eh? Saludos también para Lelisa Angüesa, que hoy está cumpliendo 7 años.
4: Lelisa.

0: Oye, ¿qué gente de cumpleaños?
1: Mucha gente de cumpleaños, ¿eh?
0: ¿Estuvo bueno el verano?
1: Sí. Daniel Escárate, que está cumpliendo años el día de hoy, de parte de su hija Isidora, le mandan un abrazo.

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1: Sí. Dictadura. Esta es una dicta blanda. Kalimba Marichal. Yo quisiera ser el rey.
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Sofía y Stephanie.

0: Sabita, feliz cumpleaños para Eloísa. Está cumpliendo 5 años. Quiere que le mandes un saludo.
1: Ay, feliz cumpleaños, chiquitita hermosa. Pásalo increíble, que te den amor, que te den regalos y que comas delicioso.

0: azúcar no lo volví a ver nunca más.
1: Wow.
0: No me gusta.
1: El otro día me mandaron un mensaje que había un amigo que le decían el Simba, porque su tío había...
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0: Vi un musical.
1: Ah, yo el musical, ¿te acuerdas que te comenté?
0: Vi el musical de Disney.
1: En Disney y lloré.
0: Sí.
1: Fue pobre y lloré.
0: Y lloré. Eso vi. Ya, pues se viene la lluvia.
1: Sí, se nos viene la lluvia sí. El día de hoy, supuestamente, claro.
0: Se viene una lluvia débil para hoy. Lo que sí, van a haber tormentas eléctricas y vientos en la ciudad de Santiago y también en el sur de nuestro país.
1: Exactamente. El viento que ya se ha comenzado a constatar, hay algunas ráfagas de vientos ya a esta hora de la mañana. Estará nublado, variando a parcial durante el sábado, pero el día de hoy podría haber en la zona precordillerana algún tipo de tormenta de actividad eléctrica.
0: Entonces...
1: Ándate entonces.
0: No se asuste si es que de repente empieza a sentir que hay vientito, que se mueve la cosita. No pasa nada.
1: No pasa nada, normal.
0: Sí.
1: En la normalidad, tranquilo. Va a llover. Si llueve, no es tampoco el fin de los tiempos, ¿eh? Esperamos que la gente que no tiene casita pueda guarecerse.
0: Los animalitos también,
1: pero tampoco es una cosa que se va a terminar el mundo.
0: No, llueve hoy y ya mañana se supone que la situación mejora.
1: Sí, porque después de la tormenta siempre viene la calma. Acabo de inventar eso. ¿Cómo me quedó?
0: Mentira.
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1: Alessia Cara. Como la bencina.
0: Uy, tengo
1: mucha bencina. 7:49.

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1: Así le dije, po. 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
1: Así es, mi querido.

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2: Faltan 3 minutos para las 8.
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1: No, sino que aquí decía, ¿ves? La hora daba las 8, ahora dice 7:56. Perdonen, todavía no son las 8. Primera vez en 8 años en la vida que esto nos ocurre.
2: ¿Qué hacemos ahora?
1: ¿Qué hacemos ahora?
0: Sí, pida
2: la canción y suena a las 8.
1: Exacto.
3: Va a sonar la canción a las 8 como debería ser.
2: La tanda y todo.
3: Sí hicimos.
2: Si
3: estás escuchando afuera. Dale nomás.
1: Bueno, ya, vamos a hacer algo.
0: Todavía no son las 8.
1: Esta vez vamos a hacer la canción de las 8.
0: A las 8.
3: A las 8. Para que los niños que entran a las 8 alcancen a escucharla un poquito.
1: Exactamente.
0: Eso. Ya, vamos.
3: No, gracias al tío José Andrés que lo dejamos.
1: Espérate, yo te lo juro que vi que cerrábamos a las 8 y volvíamos a las 8. Yo lo vi, Marco.
3: Amigo, yo le creo completamente a usted. Si estas cosas, la tecnología falla a veces. Le falla, al Feña también le falla harto después. Más ratito, así que no se preocupe.
1: ¿Qué hacemos? Ponemos un tema.
0: No, pidamos la canción.
3: Menos mal no te dije que...
0: Pidamos la canción. Que la gente la envíe.
1: A ver, pida su canción entonces, ya.
0: Sí.
1: Ya a las 8 volvemos a gritar, son las 8.

0: Lo siento por toda la gente que dijo, oh, la 8, llegué atrasado.
1: Nación de las 7:58.
2: Hola, los 40, la canción de la 8 son, es Alom. Alom.
3: Hola chicos, buenos días, Arcángel, para pasarla bien.
4: Metro, podríamos hablar de lo cara que está la bencina.
5: Ya, bueno, la canción de las 7:57, el puñetazo de los

0: ¡Eso!
1: ¡Eso!
2: ¡Eso! Quiero pedir la canción que sea Dai Dai de Shakira.
0: ¡Eso!
3: Buenos días, los cabros. Hay una canción que me motiva apenas empieza, una que dice más o menos así. Quiero de tu boca esa furia loca.
4: Por eso no comienzo así, comienza. Torotón, torotón, tan, tan, tan, tan, tan, tan. Así comienza. Rápara, papá, para, chamo.
0: Dice José Andrés, ya está senil.
4: No.
0: No, de verdad, te lo juro que el computador me daba justo 8 de la mañana a iniciar la canción de las 8. Se los prometo.
5: Ya,
0: no.
5: Son cosas que pasan.
0: Sí, bueno, ya.
5: Ya.

0: Cernil. Venezolano se equivoca en la radio ya la mañana. Venezolano hace, titular de Chilevisión. Venezolano hace que todos los chilenos lleguen más temprano por odio al país que los recibió.
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0: Está igual que tu compadre Maduro adelantando la Navidad.
1: Que tiene plata, hace lo que quiera.
2: Hola, la radio de los 40. Yo quiero escuchar Day
3: Day de Shakira. Estaríamos listos, Taylor, muchachos.
4: Para que por fin suene un poquito antes de la 8.
3: O sea, ¿cuál será la canción que nos
4: la
3: prende?
4: La plata no.
3: La plata no. Y me di cuenta fue porque una persona mandó un mensaje y dijo, pero si son las 7:56.
1: ¡Upsi!
3: La canción que nos prende hoy a las 8 de la mañana es...
4: ¿Será que estamos acá nosotros, no?
3: Yo creo que no estamos.
1: Sí estamos.
5: Buenos días, los cabros. Hay una canción que me motiva apenas empieza, una que dice más o menos así. Quiero de tu boca esa furia loca, pererín, saludines.
3: Ay, ay, ay. Todos arriba. Viernes ranchero, chaval.

0: Mira, dice, oigan, chiquillos, lindos, la demencia senil no existe, no es un proceso normal del envejecimiento. Ojo con eso. Y entonces, ¿cómo le llaman a lo que acaba de pasar?
1: Son como el orificio.
0: ¡Alanis Lagos! El grupo Disparo. Alanis Lagos mañana. En la Quinta Vergara de Viña del Mar. 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
1: Olivia
0: a participar.
1: Olivia García, Augusta, ella. Alondra Bravo, Chirel y Movimiento Original.
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1: Y a escuchar
0: bien,
1: unos artistas como esto.
0: Buena música.
1: Me gusta tu actitud, me gusta tu plan, me gusta tu cara, tu pelo, tu boca. Estás bien. 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
0: Vamos. Nos
1: con
0: vemos
1: Chirel.
0: Allá con Chirel.
1: Amor de verano. ¿No? Esta no
0: está
1: era.
0: Está bien. Deja sí. Eso, a mí me gusta igual.
1: Igual. 8:10.
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0: Oye, ya se viene el auto más prendido para que te lleves par de burgers del día para que comas hoy en Santa Hamburguesa. Así que mándanos tu mensaje. ¿Dónde está el auto más prendido? ¿Cuál es el auto más prendido?
1: Más 569-5879-2865.
0: La Sexta All Star junto a Eddie Lee. La locura automática. Vaya con 13 minutos de la mañana.

0: Ya venimos a decirlo, ¿le parece, Sabiera? Pero antes...
1: Es Nati Peluso.
0: Y Rawayana. ¡Mal portada! 8:20 en...

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1: Ya estamos de vuelta, 8:27. ¿Ruleta, Sabiera?
2: Ruleta, por favor.

0: A ver.
1: Ganadora del día de hoy es...
0: Cuéntame más.
2: Auto, auto, auto más prendido. Santa, santa, santa hamburguesa. Mela, mela, gano yo.
0: Pues
1: ¡Eso! Ya le vamos a escribir. 8:27 de la mañana acá en la 101.7 FM y... quedan muy pocos días. 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
0: ¿Me llevas?
1: Te llevo.
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1: Ahora sí, nos vamos a la pausa publicitaria. ¿Estamos bien con el horario? ¿Qué hora tienes tú, Xaviera?
0: Yo tengo las

0: Estimados, no se atienda hasta el lunes.
1: Vamos a la pausa y ya venimos con más. No se vayan, quédense junto a nosotros, que Marco Hinojosa viene a llenar de buena música la ducha.
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0: 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Es la temperatura. En los 40.
1: 14 grados.
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1: ¡Ya! Está con nosotros el rey magnánimo.
2: Bicipap cero.
1: Ah, esto se volvió loco, espera un momento. Pero es que no soy yo, esto hace lo que quiere.
3: Claro.
1: Claro, dale play.
3: ¿Está con play?
1: Sí, pero...
3: Ah, ya está.
1: Ah, pero viste que eres tú.
3: Acá está, acá.
2: Ya se echan la culpa.
1: Sí, sí, sí, sí. No, fuiste tú, no fuiste tú.
2: No.
0: DJ Marco Hinojosa.
4: Marco Hinojosa. Ah.
3: ¿Qué van a hacer la gente ahora?
1: ¿En la quinta?
3: ¿Qué va a hacer la gente ahora mientras yo mezclo?
1: Va a mandar sus audios de WhatsApp con su comentario o sugerencia.
0: Más 569-5879-2865.
1: Hagamos por primera vez el...
3: Oye, esta máquina es la máquina más grande del mundo.
2: ¿Esa es nueva?
3: Es casi nueva.
2: Que te vi, que la vi ahí como con dorado.
1: Nunca la habíamos visto con dorado, Marco.
2: Sí,
1: qué fancy.
2: O le pusiste...
3: Está dorado.
2: Le pusiste cositas, le enchulaste.
3: Está dorado.

0: Son de sugerencias del programa. ¿Qué le cambiaría usted a este programa?
1: Más 569-5879-2865.
2: ¿Estás seguro? A los locutores.
0: Estamos seguros de nosotros mismos.
3: Dale volumen, Marco, que hoy es viernes.
4: Termina muy temprano, mano. Tiene que terminar como a las 11:30.
0: Yo también creo que el programa termina muy temprano. Yo siempre lo he dicho.
2: No empecemos.
0: Digo yo que terminamos 10 de la mañana, buena hora.
5: Que te me que me el tembleque.
6: Ay, cuando

0: día siempre. Pero si me cambian el DJ, me voy.
1: Me voy.
2: Dijo mejor.
1: No, me voy.
3: O sea, Andrés tiene que ser el

0: ya lo he visto.
1: Ustedes hagan lo que quieran, brazada no me la toquen. Es la alegría de mis mañanas.
2: Ay, qué romántico.
3: Ay, Marquito, cómo toca de rico.

después de Wisin y Yandel, que son el mejor dúo de la historia, está en el reggaetón Daddy Yankee. Importante, pero los máximos exponentes, Wisin y Yandel. Daddy

0: ¿Vodka?
1: No, no, no, no, no, vodka no.
2: Y me dio como una cosa.
1: Uy, no, no, no, no, no, no, no, no, no, gracias. Nunca más. Uy, no.
3: Buenos días.
1: Buenos días.
3: Dele vacaciones al chamo que ya está delirando.
2: Sí, me voy, ya pronto me voy de vacaciones.
1: Ay, sí, después cuando le dan vacaciones ustedes lo extrañan.

0: se puso bélico.
1: Mamita, ¿qué está pasando? Y tú no sabes por qué. Mamita,
2: adivina qué
1: está pasando.
2: Saba, adivina qué. Me he topado puro semáforo en verde. Saludos, chiquillos. Y día viernes, que tengan bonito día.
3: Aquí se inventa la sección Mago Jiménez y Barquita se tiene que lucir en un minuto.
1: Mamita, ¿qué está pasando? Y tú no sabes por qué. Mamita,
0: sí,
1: ¿qué
0: Marco
1: está pasando?
0: Saludos para las secretarias de Coalition que están escuchando el programa. Espero que se pronuncie así, ¿ah?
4: Modo MP3.
0: De parte de FEDEMA. Cáspiter FEDEMA.

0: No existe mejor arte que los tres juntos componiendo el programa Los 40.
1: A la que te fui.
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1: Ni en mi casa me dicen eso. No, a mí sí a veces me lo creen así en una servilletita.
3: Ah, verdad.
4: Marco, si eres tan artista, te dejo mi lienzo para que hagas lo que quieras.
1: ¿Publicaste tu historia?
5: Sí, pues. Tenía que etiquetarte.
1: No, digo para decirle a la gente que vaya a ver la historia que subimos de nuestro Marco Hinojosa. Arroba XAABCA y arroba José Andrés Vivas para que vean estas mezclas.
6: De bien.
2: Más 569-5879-2865. Era el 10.

0: Con respeto.
1: Con respeto.
0: Piropos con respeto. El mejor piropo con respeto.
1: ¿Hay piropo con respeto?
0: Sí.
1: Como el de Tonquita.
0: No, ese no.
1: Mira, aquí está el pana Anderson. Dijo que cargaba unos lentes igual que los de Marco y nosotros.

0: Adiós, chica. Te con tantas curvas y yo botando aceite.
1: ¡Ay! ¡Ay, pero cómo dicen esas cosas, Dios mío!
2: ¿Cuál es?

0: si usted me dice no me haga caso y yo no le hago caso, ¿le estoy haciendo caso?
1: Si tus ojos fueran un bosque encantado, me perdería para siempre en ellos, Sabita.
2: Con esos jóvenes no deben coger, pero ni el ruedo, ni el ruedo del pantalón.
3: ¿Ustedes saben qué es el ruedo del pantalón?
4: ¿Cómo conquistaste tú a Dani?
3: ¿Cómo?
4: ¿Cómo conquistaste tú a Dani?
2: Haciéndome el difícil.
4: ¡Ay! Oh, diciéndole que no podía salir porque tenía una uña encarnada.
2: No. Después, no. Al principio.
3: Lo pueden hablar en su podcast, por favor. Suban una historia @modomp3.cl.

0: la canción oficial de la ducha.
1: Bueno, chicos, ¿cómo están? Oye, consulta.
0: Sí.
1: El que inventó el teléfono, ¿cómo o a quién llamó para saber si acaso el teléfono funcionaba?
0: ¿Inventó el teléfono qué?
2: ¿Cómo? ¿A quién llamó para saber si el teléfono funcionaba?
0: Porque, coño, pusieron dos.
2: Sí, pues tuvo que haber inventado dos prototipos.
0: Oye, Alanis Lago va a estar fuera de broma. Mañana.
3: ¿Dónde?
0: Sábado 3 de octubre, Quinta Vergara. En el Festival Pulso Naranja, el Festival de Abastible. Junto a la Combo Tortuga, Noche de Brujas, amigo de artistas, y voy a estar animando ahí, acompañándoles.
4: Productora, ¿puedo poner la música yo encima del chamo cuando esté hablando?

0: ¿Por qué uno se hacía eso? ¿Por qué uno se compraba un MP3? Marco, ¿dónde va a estar? ¿Estas canciones van en modo MP3?
1: Esta sí. El 10 de octubre en Coquimbo, en Blue Moon, vamos a estar allá haciendo fiesta. Toda la música que llevabas en tu MP3.
0: ¿Y a dónde lo siguen?
1: @modomp3.cl.

0: con este tema.
1: 200 por hora.
2: No, no, conducción arriesgada. Sí, ¿por qué uno se hacía eso, irse a comprar un
3: vodka? ¿Sabes lo que yo me hice y que ahora no me permite tomar vino blanco? Cuando era más joven mezclaba vino blanco con quempiña. Y ahora yo bebo vino blanco y me da dolor de cabeza, claro, al tiro. Mientras lo estoy bebiendo.
2: Antes vive. Eso lo puedes hablar en tu podcast.

0: Ay, yo dos contrataría. Yo nos contrataría nosotros dos.
1: Yo también, yo te hago la primera.
0: Y bailamos así como los de Zumba Le Primo, unos pantalones pegados. Ya, nos vamos por esta mañana. Nos sigues a Saba, la consigues en arroba XAAVcorta. A mí me consigues en arroba José Andrés Vivas con B corta y S, y a Marquito para que lo veas allí en acción. Arroba DJ Marco Hinojosa y arroba Modo MP3.
2: A la radio.
0: A la radio.
2: En arroba Los 40 Chile. 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
0: 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Las prueban en arroba desayuno.cl.
1: ¿Llegaste a la Florida?
0: Sí, llegamos.
2: Que tengan un excelente fin de semana. Recuerda que hoy van a caer unas gotitas. Hay posibilidad de tormenta eléctrica y vientito.
0: Ojalá caigan unas gotitas, pero que no sean unas gotitas de vodka con jugo de naranja.

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1: Hasta aquí llega.
2: Uy, pero usted sí metió las patas hasta terminando el programa.
3: ¿Ah?
2: ¡Puso lo que no era!
3: Pero no me retes.
2: Ahora sí.

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1: Faltan 3 minutos para las 9.
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0: Éjale. Éjale. La palabra del año. Oye, ¿cómo estamos, equipo? Día viernes, por fin, día 2 de octubre de este año 2026. ¿Qué tal la gente? ¿Cómo estamos? Espero que muy bien. Nosotros, como todos los días, muy contentos de acompañarte acá en la 101.7. Tres horitas de buena música hasta las 12 del día. Rayos y centellas a través de los 40 en todo el territorio nacional, desde Arica 98.5 hasta Punta Arenas 94.7. Pasando también por Rapa Nui 104.3. Oye, si está en alguna otra parte, arroba los 40 Chile, Instagram, Facebook, TikTok, nuestra página web los40.cl, nuestra aplicación Los 40 Radio, también todo ready ahí para acompañarte en esta mañanita de día viernes. Por fin es viernes, tengo hartos datos del día de hoy, vamos a estar contándote hartas cositas, tenemos concursos, tenemos panoramas, tenemos fiestas que te voy a estar dando, todo eso y más acá en el Rayos y Centellas. Nuestro WhatsApp también está listo para que te pidas tus temitas, vamos a estar aquí tirando los que no salieron ayer, bueno, en fin, todo eso y más acá en este Rayos y Centellas. Se espera una máxima para hoy, viernes 2 de octubre, de 19 grados. Pueden caer gotitas durante la tarde y durante la noche. Así que, no, pues, vamos a estar aquí. Así que estamos listos para pasarlo bien. ¿Con qué nos vamos? Partamos prendido al tiro porque es viernes. Tiesto con Teddy Swim, Lose Control en el remix.
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Ya los cabros, continuamos mañana de día viernes, día 2 de octubre, acá en la 101.7. Hay fiestita, de ahí te voy a dar los datos, pero primero nos vamos con las máximas para el día de hoy en tu ciudad, amigo. ¡Estamos! Arica para hoy espera máxima de 23 grados, Iquique espera máxima de 23. Antofagasta 24 grados, Rapa Nui máxima de 22. Copiapó baja, cacha, de los 33 de ayer jueves, baja a 26. La Serena Coquimbo espera máxima de 20 grados. Valparaíso espera máxima de 18 grados. Santiago espera máxima de 19 grados. Rancagua máxima de 17. Talca 16 grados. Chillán 16 grados. Concepción 14 grados. Temuco máxima de 15 grados. Ahí estamos. Valdivia espera máxima de 12 grados. Puerto Montt espera máxima de 13. Coyhaique 11 grados. Las Torres del Paine máxima de 10. Punta Arenas espera una máxima de 7 grados para hoy. La Antártica menos 2. Esa es, ya que vamos a revisar el día de hoy, tenemos hartas cosas para contarte. Primero que tenemos concursos, te los voy a detallar en un rato más. Estamos buscando telonera para el show de Catáis en nuestro país, en el Santander Arena. Se vienen los conciertos Petit Edición Primavera, estamos regalando tickets también. Y vamos a entrar regalando entradas dobles para Trueno, que se presenta ahora el día 9 de octubre. ¿Qué tal? Tenemos, pero... cualquier concurso. Ya. Vámonos con... ¿qué vamos a revisar el día? La hora de almuerzo, horario de colación. ¿Cuánto tiempo corresponde para jornadas de más de 8 horas? Una hora y media, media hora. Bueno, vamos a revisar también. ¿Cuáles son los autos que están obligados a ocupar las patentes verdes? También te lo vamos a revisar. En Aysén se presenta la temporada turística 2026-2027. Hay eventos. ¿Qué más? Sanción al autódromo de Codegua, duro castigo por superar la norma de ruidos, millonaria la sanción, ¿qué más? Varias cositas más. Mira, ¿qué más tenemos? Se viene Mercat Edición Primavera 2026, está la venta de entrada, está lista. ¿Cómo va a cambiar tu viaje al aeropuerto con la línea A del metro? ¿Vive en alguna de las comunas? Vamos a revisar eso. Panoramas también para este fin de semana. Todo eso y más acá en la 101.7. ¿Ya? Los cabros, para que lo tengan ahí mega hiper claro. ¿Con qué nos vamos? Vámonos con un temita, pues. Doja Cat con Woman.

0: Don Diablo. Suena aquí en la 101.7 en este Rayos y Centellas con Heaven to Me.
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1: Ya los cabros, nos tenemos que ir a la pausa comercial, la primera de este programita, día viernes, acá la 101.7, en este mes de octubre, recién partiendo, así que la hacemos corta, volvemos con más. No le cambie la 101.7 y ya volvemos con más rayos y centellas.

0: 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Temperatura. Es la temperatura. En los 40.
1: 14 grados.
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1: En Santiago, 101.7, amigo, en todo el mundo, a través de los 40.cl, en nuestra aplicación Los 40 Radio. Abrazo para toda la gente en Iquique, 89.7, Antofagasta, 105.1, La Serena, Coquimbo, 105.7. ¿Ya con qué nos vamos? ¿Nos vamos con información? Vámonos con información, amigo. ¡Partimos! Oye, horario de colación. Vamos con el horario de colación dependiendo de las horas que trabajes al día. El horario de colación, descanso obligatorio, establecido en el artículo 34 del Código del Trabajo. Ahí está. Este periodo permite que los trabajadores interrumpan la jornada para alimentarse y por regla general no se considera parte del tiempo efectivamente trabajado. Bueno, en Chile la duración de este descanso genera dudas a veces, especialmente entre quienes cumplen jornadas laborales extensas. Sin embargo, la legislación es clara. ¿Cuánto dura el horario de colación si trabajo más de 8 horas? Bueno, de acuerdo con la normativa laboral, el descanso para la colación debe ser al menos de 30 minutos, sin que exista una obligación general de extenderlo cuando la jornada supera las 8 horas diarias. No obstante, el empleador y el trabajador pueden acordar un periodo más prolongado. Por ejemplo, si trabajáis 9 horas efectivas, dispones de 30 minutos de colación que no se imputan a su jornada, deberá permanecer 9 horas y media en el lugar de trabajo. Por regla general, la colación no se contabiliza como tiempo trabajado, por lo que debe considerarse al calcular la permanencia en el trabajo al día. Significa que el horario de entrada y de salida pueden abarcar más tiempo que las horas efectivas de trabajo. En cualquier caso, importante revisar el contrato, ya que pueden contemplar un descanso más extenso o condiciones específicas dependiendo del acuerdo vigente. Además, hay excepciones legales para determinadas actividades, por lo que no todas las jornadas se rigen de la misma forma. De 30 minutos. O más. Brígido. Ya, ¿con qué nos vamos? Y de ahí en un rato más nos vamos con los huesos. ¿Te parece, gallo? Yo me iría con algo de música nacional, con los Vacondo. Ya que estamos a viernes, esto se llama Carnaval, sonando la 101.7.

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1: Ya muchachos, continuamos en la 101.7, día viernes, acá en el Rayos y Centellas. Nos vamos con WhatsApp ya o what the heck. Espérame, veamos, déjame ver si tengo información. No, si tenemos información, pues, caleta. Oye, el autódromo de Codegua sufrió un duro castigo por superar la norma de los ruidos. El recinto deportivo va a tener que pagar más de 86 millones tras las denuncias de vecinos. Los detalles de esta drástica medida ambiental son igual. 100 UTMs tienen que pagar equivalentes a unos 86 millones de pesos. Esa es la multa que Inversiones, la Estanchilla, empresa a cargo del autódromo, va a tener que pagar en el segundo tribunal ambiental. Rechazó el intento por revertir una sanción impuesta por la Superintendencia del Medio Ambiente. El conflicto se inició en julio del 2026 y en abril del 2022. Periodo donde recibieron 13 denuncias por ruidos molestos generados por la circulación de motos en la pista del autódromo. El organismo registró niveles de presión sonora de 55 y 57 decibeles durante el horario del día. La superintendencia formuló cargos contra el autódromo por incumplir la norma de emisión de ruidos. Posteriormente, en el 2023, se sancionó a la empresa administradora con una multa de 100 UTMs. La compañía presentó un recurso de reposición, pero el organismo fiscalizador desechó la solicitud. El caso llegó al segundo tribunal ambiental y en mayo del año 2025 la empresa presentó una reclamación contra la resolución, cuestionando, entre otros aspectos, la forma en que se había determinado el ruido de fondo utilizado durante el procedimiento. Finalmente, el tribunal ambiental también rechazó la acción. Oye, paga, ya que está ahí. Finalmente también rechazaron los cuestionamientos relacionados con los criterios utilizados para establecer la sanción. 86 palitos tienen que pagar los cabros. Así no más. JP, buenos días.
2: Buena, buena, buena, Feñita. Que tengas un excelente
1: ¿Cómo estamos,
2: jueves.
1: Amigo JP?
2: Un abrazo, Feña.
1: Ay,
2: te quiero.
1: Ay, ¿por qué no te escuchas, hijo?
2: Feña, ¿qué tal algo de los fabulosos Cadillacs?
1: Ya, mi guachu. Podría ser algo de los Cadillacs, que vienen ahora. Cambiaron de locación, pues ahora ya no es en el Claro Arena, ahora es en el Santander Arena.
3: ¿Cómo está, amigo? Feña Salinas. Oye, no sé qué me pasa, no
1: señor,
3: te puedo escuchar.
1: ¿Y por qué?
3: Tuve unas complicaciones aquí también en el departamento. Oye, fíjate, ¿cómo te ha ido?
1: Todo bien, pa' mi amigo. ¿Qué pasó? ¿Qué pasó?
3: Lindo. Yo como siempre aquí ya tomándome mi cafecito, escuchándolo.
1: Muy bien.
3: Antes de ir a hacer no sé qué cosa.
1: ¿Ya?
3: Oye, ¿te puedo molestar con un temita o no es que usted quiera?
1: Listo,
3: un verde,
1: amigo.
3: Amarillo y rojo, please.
1: Vámonos con Gondwana. Gondwana.
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1: Ok.
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1: 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Verde, amarillo y rojo. 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
2: Faltan 3 minutos para las 10.
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0: 7, sigues en el Rayo y Centellas, acá en los 40, día viernes, día 2 de octubre, y nosotros aquí acompañándote con buena música, por supuesto, y todos tus pedidos a nuestro WhatsApp. Y los que no salieron ayer también. Ya, vámonos con la información, amigo. Oye, y llegué a averiguar, y no, pues no están ahí los logos de las comunas de los murciélagos, no están. Ya, vámonos con la información. Patentes verdes. ¿Quién tiene que ocupar patente verde? Ah, desde el año 2026. Desde este año, en julio, comenzó a regir en Chile un nuevo formato de patentes. ¿Cómo es la cosa? Bueno, que busca facilitar la identificación de determinados autos en situaciones de emergencia. Mantiene las letras y los números en color negro, pero la cambia el fondo blanco por un fondo color verde. ¿Y cuáles son los autos? Vehículos eléctricos y los híbridos con sistema de carga enchufable. Es obligatoria. Los autos nuevos que cumplan con estas características deben usar una patente, que es esta, de color verde. Quienes tengan auto eléctrico pueden solicitar voluntariamente el cambio de placa en el registro civil. Si es que ya tienen un auto eléctrico, bueno. ¿Para qué sirve? Bueno, el objetivo es que estos autos puedan ser reconocidos con la mayor rapidez durante una emergencia, especialmente ante incendios. La medida recoge recomendaciones de Bomberos de Chile, representantes de la industria automotriz, considerando los riesgos particulares asociados a este tipo de vehículos. ¿Por qué? Si bien los modelos son bastante amigables con el medio ambiente, sí implican algunos riesgos. Las altas temperaturas en un incendio pueden provocar un alto voltaje en las baterías, lo que las convierte en una amenaza para el personal de bomberos. Por ello, su identificación es clave. Claro, Bowen. O sea, se calienta la batería, es como un teléfono. La shit. Me cargan los autos eléctricos. Es como una juguera con ruedas. Fomísimo. Ay, me gusta el petróleo. Que tiren monóxido de carbono. Ya, oye, vamos con. ¿Qué? ¿Nos vamos con música o con algún pedido a ustedes? Vámonos con algún pedido a nuestro WhatsApp. En un rato más nos vamos al WhatsApp. Ya, ¿con qué nos vamos? Tenemos un temita. Pasemos un poquito. Vámonos con Wiz Khalifa. See you again. Triste esta canción, pero
1: bueno. 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
1: Ya los cabros, nos vamos con información. Ya tenemos en nuestra página web los40.cl concurso para que vaya a participar. Tenemos tres concursos que están mortales. Para que vayas a ver a Trueno, que se presenta la próxima semana, el día 9 de octubre acá en Santiago. Tenemos entrada, estamos regalando tickets dobles en nuestra página web. Tenemos los conciertos Petit, que parten también este día lunes, para que vaya ahí a ser parte de los conciertos Petit. Son 5 días, de lunes a viernes, en el Pongámonos Serios. Se traslada al Royal Bar, allá en Barrio Italia. Así que participe, porque puede ir a ver en formato íntimo alguno de los artistas que tenemos en vivo desde las 6 de la tarde hasta las 8 de la tarde. Ahí, para que lo chequee, nuestra página web los40.cl. Y también estamos buscando telonera para Catáis, que se va a presentar en el Santander Arena, y estamos buscándole una telonera. La única condición es que no sea de Santiago. Mientras no sea de Santiago, participa perfectamente. Si es de Santiago, no, porque queremos que venga un artista de otras partes, de otra región de nuestro país, de otra ciudad. Todo eso y más, www.los40.cl. Nos vamos al WhatsApp. Aló, ¿con quién? Buenos días.
2: Peña, papá, ¿qué pasa? ¿Cómo estás?
1: Buenos días. Chanchito.
2: Oye, colócate algo. Oye, Eminem, ¿qué? Porfa, ¿y ya puedes repetir cómo concursar para la gente de Trueno?
1: Eminem. Algo de Eminem. Listo. Amigo, te vaya a nuestra página web www.los40.cl. Ahí está, concurso, participa por entradas dobles para Trueno. Te metí, ta ta ta ta ta ta, ahí está, todos los datos, el día 9 de octubre. Listo, y ahí dice, puedes ganar ticket doble, concursar. Además, están todas las entradas en punto, link a punto ticket, para que veas los precios de las entradas.

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1: Oye, nos tenemos que ir a la pausa comercial, amigos, acá a la 101.7, la hacemos cortita, pero antes, bueno, ya sabes que te puedes comunicar con nosotros y pedir tu cancioncita. 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Hacemos la pausa, volvemos con más a la 101.7, no le cambia el rayos, baby.

0: es la temperatura en los 40.
1: 16 grados.
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1: Continuamos día viernes, acá la 101.7, día 2 de octubre. Estás escuchando el Rayo, sí, Centellas. El día 4 de octubre, el día domingo, es el día de la música chilena, para que lo sepa. Eso, cumpleaños de Violeta Parra y de este pechito. ¿Qué pasa? Ya, oye, vámonos con información. Ya, ¿te parece? Se viene en Mercata edición primavera 2026. Tenemos por un dato y también se viene el gobierno regional de Aysén. Ya presentó la temporada turística 2026-2027 Titan Forest Patagonia entre los principales eventos. Vámonos con eso. Vamos con información. ¡Chau! Bueno, el gobierno regional de Aysén ya presentó la temporada turística 2026-2027 con Titan Forest Patagonia. Entre sus principales eventos, la agenda contempla actividades en las 10 comunas de la región con una variada programación cultural, gastronómica, deportiva y patrimonial. Bueno, por primera vez, los 10 municipios de Aysén se reunieron en una misma instancia para presentar sus temporadas turísticas, una iniciativa impulsada por el gobierno regional de Aysén y su consejo junto a la Corporación Crece y Desarrolla Aysén, Cernatur Aysén y el destino Aysén Patagonia. La actividad desarrollada el 25 y 26 de septiembre en la Plaza Coyhaique congregó propuestas culturales, gastronómicas, deportivas, patrimoniales y turísticas de distintas comunas. Bueno, la iniciativa responde, ahí está, a una visión estratégica impulsada por el gobierno regional que busca fortalecer el turismo como actividad relevante para la economía regional, generando mayor articulación entre los municipios, prestadores de servicios, emprendedores e instituciones vinculadas al sector. Bueno, esto va así. Uno de los principales eventos será la segunda edición de Titan Forest Patagonia, competencia internacional de ciclismo, que se va a desarrollar entre el día 2 y el día 5 de noviembre en Villa Cerro Castillo, en Río Ibáñez. Después de la primera edición, vamos pero perfecto. Hay circuitos de gran atractivo paisajístico, ahí hay zonas como Puerto Sánchez, Levicán. El evento también tiene participación regional, ¿no? Está bueno, ¿no? También Aysén se vive, contempla dos eventos deportivos. Por ejemplo, entre el día 23 de octubre y el 25 de octubre, Coyhaique y Puerto Aysén van a recibir una nueva fecha del Copec Rally Móvil. Buena. Y así, pues, muchas cosas que van a estar pasando ahí en Aysén. Así que toda la información está en nuestra página web, los40.cl. ¿Con qué nos vamos? Vámonos con un temita. Nos vamos a ir con la Amy Winehouse. Esto se llama Rehab y lo escuchas acá en la 101.7.
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1: Ya los cabros, nos tenemos que ir a la pausa comercial. Acá la 101.7 en este Rayos y Centellas. Hoy viernes tenemos adelanto de la Disco Inferno junto al gran Marco Hinojosa. Así que no le cambia la 101.7. En un rato más le ponemos bueno para sacar los prohibidos y los permitidos también. Así que vaya un cafecito, su pipí y volvemos.
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2: Falta un minuto para las 11.
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0: Ya los cabros, nos vamos con información. Te dije que teníamos hartos panoramas. Bueno, pese a que la delegada... Todo de nuevo. Pese a que la delegación presidencial de Valparaíso se negó a autorizar para la... el Festival Carnaval Mil Tambores del fin de semana, igual no hace hacer. Bueno, explicaron que la organización ingresó la solicitud bajo concepto de derecho a reunión, no como evento masivo, lo que impide que puedan exigírsele medidas de seguridad como guardias privados o incluso baños. Explicó que su negativa obedecía a tres informes desfavorables de la Seremi de Salud y de Carabineros, uno de ellos haciendo constar que este fin de semana se va a correr en Viña también el Maratón de Viña del Mar, complicando la disponibilidad del contingente policial. Lo que importa es tomar resguardo para permitir que coexistan los dos derechos, el derecho a reunión y el derecho de los vecinos a los que les incomoda el ruido o la presencia de personas que comen, toman alcohol en la vía pública y orinan. Entre otras implicaciones desagradables, dijo la autoridad regional. Bueno, pero ¿se va a hacer igual, po? ¿Y cómo se va a hacer? No entendí yo eso ahí. ¡Ay, qué loco! Quedé completamente loco. Ya nos vamos con la música. En un rato más viene Marco Hinojosa con nuestra previa de la Disco Inferno aquí en la 101.7. ¿Qué nos vamos a sacar? Un Dance the Night con la Dua Lipa sonando aquí en el Rayo, si se entiende.
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1: Continuamos mañanita de día viernes acá a la 101.7 en este Rayos y Centellas. Oye, ¿con qué nos vamos? ¿Nos vamos con datitos? Tenemos datitos. Siempre tenemos datitos, amigos. Ya. Oye, se viene Mercata Edición Primavera 2026. Nos vamos con los datos crudos. La séptima edición de la fiesta del pop y el vino de la Radio Concierto. Radio Hermana, acá de la 101.7, va a tener el homenaje a Charly García, Feria de Vinos, Gastronomía. Fiesta que se va a extender hasta las 3 de la mañana. Va a estar el Lord Fader con el Catboy, ¿o no? A ver. ¿O no? Fota, no sale. No sale ahora. Bueno, en fin. Vámonos con la información. Se viene edición primavera de Mercata 2026. Ya comenzó la venta de entradas. Esta es la séptima edición de la fiesta del pop y el vino de Radio Concierto. Esto va a tener una fiesta también que se va a extender durante la madrugada. El evento se va a realizar el día 14 de noviembre, día sábado, en el Metropolitan Santiago, donde van a poder tener una feria de vinos de autor, destilerías. ¿Qué más? Déjame ir a ver. Ah, ya. O sea, de todo, de todo. Va a estar bueno, amigo. Va a estar bueno. Ya, entonces, esto dice así. 14 de noviembre, Metropolitan Santiago. Los asistentes podrán tener feria de vinos de autor, destilerías independientes, cervezas artesanales. Hay varias alternativas gastronómicas, food trucks. La propuesta también tiene un mercado de emprendedores con tiendas, productos gourmet, actividades sorpresa a lo largo de toda la jornada. Uno de los principales atractivos de esta edición va a ser la música en vivo. Y en este marco va a estar Sergio Lago y los Andersen. Van a estar a cargo de un homenaje a Charly García. Buena. Después, la fiesta de la Radio Concierto, donde los DJs de la concierto, que Catboy y Lord Fader, van a estar a cargo de un recorrido por las grandes canciones de distintas décadas. Esto dura hasta las 3 de la mañana, convirtiendo Mercata en un panorama imperdible que parte durante la tarde y se extiende hasta la madrugada. ¿Sabes qué voy a ir? Nunca he ido a Mercata. ¿Vamos? Excelente. Cacha, las entradas incluyen acceso a la feria, al espectáculo, a la fiesta y una copita de vino con 6 tickets para degustaciones. Se puede utilizar para probar distintas alternativas disponibles al interior de la feria, que incluye vinos, destilados, espumantes y cerveza. Son 6 covers, básicamente. Esto parte a las 6, la entrega de copas desde las 6 de, desde las 4 de la tarde hasta las 20 horas y los 6 tickets de degustación pueden retirarse desde las 4 de la tarde hasta las 21 o hasta agotar stock. Bueno el dato, bueno el dato. ¿Con qué nos vamos? Música, Tito. A ver, ¿qué podríamos tirarnos antes de que llegue Hinojosa y le pongamos todo el color con la Disco Inferno? Vámonos con un Bob Sinclair al tiro nomás.
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0: temperatura. Es la temperatura en los 40.
1: 16 grados.
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3: Amigo. Oye, hoy en la noche tenemos Disco Inferno. Partimos el fin de semana acá a la 101.7. Y los fines de semana en los 40 son mortales porque tenemos Disco Inferno, el mejor programa bailable de la frecuencia modulada que tiene ya, es un clásico. A cargo de eso está el señor Marco Hinojosa, que está en la casa.
4: Oye, sí, un programa que lleva harto años. Yo lo escuchaba cuando era chico. Lo hacía. ¿Quién lo hacía? Lo hacías tú, ¿no?
3: Yo también lo hice.
4: Cuando era chico, el sinvergüenza.
3: El Barzú. Oye, Marco Hinojosa, hoy ya tenemos de a las 10 de la noche parte de la Disco Inferno. Vamos a hacer la previa de la Disco Inferno como todos los días domingos, pero también tenemos modo MP3 allá en Coquimbo, 105.7, los 40 por allá, la Serena de Coquimbo. Atenti, porque.
4: Sí, pues ya entramos en octubre, recta
3: estamos
4: final.
3: Estamos ready.
4: 10 días faltan, o sea, no, 8 días faltan para esta fiesta. Que tenemos modo MP3, que hoy se termina las preventa 1, que estaba 5 luquitas, así que aproveche.
3: Está barata, pues.
4: Modo MP3.cl, vaya para allá en el Instagram y nos sigue también para pasar los 1000 seguidores. Y de otro, Feñita, voy a estar tocando el 8 de octubre. Ajá. En el aniversario de California. Jueves. Cantina, sí. California. Buenísimo. Cantina aquí en Providencia.
3: En la Urbina.
4: En la Urbina. Así.
3: Perfecto.
4: Que voy a estar ahí tocando música 90-2000 el 8 de octubre. Así que tenemos buena semanita en la próxima semana.
3: ¿Y en la Serena es 9 o 10?
4: El 10 en Coquimbo. Así que toda la gente de Coquimbo, 105.7, atenti, modo MP3, llegamos allá.
3: Excelente, ya. Entonces ya lo sabe, arroba di Marco Hinojosa, la cuenta de Instagram de Marco, o arroba modo MP3.cl, la cuenta de la fiesta, para que vaya a cachar ahí lo que queda de preventa, cuánto cuesta la entrada, y ese día 10 llega ahí, pero con todo, a ponerle bueno.
4: Para la próxima edición va a ir Fernando Salinas con un set electrónico. Listo. De los 2000.
3: Perfecto, ¿ya? me gustó. Ya, vamos. Marco Hinojosa, entonces nos vamos con música, hagamos.
4: Sí,
3: ¿por qué te mandáis un electrónico de los 2000?
4: Perfecto, me parece.
3: ¿Listo?
4: Vamos con eso.
3: Marco Hinojosa está en la casa, aquí en la 101.7, en este Rayos de Viernes.
4: Ya, compadre.
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101.7 acá en Santiago, 105.7 la Serena y Coquimbo. Recuerda, el día 10 de octubre, Marco Hinojosa llega con la fiesta modo MP3 para allá. Así que lo sigues escuchando a esta hora de la mañana acá en la Disco Inferno.

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0: Ya lo cabrón, nos encontramos el día lunes a las 9 de la mañana con otros rayos y centellas. Que tengan bonita tarde de día viernes, que tengan un buen fin de semana. Y eso, pues, pásenlo bonito. Anden tranqui, no anden tan estresados por la vida. Nos encontramos el lunes. Se quedan con toda la programación de la 101.7, los 40. Pero todo. Eso, bom, que les vaya muy pero muy bien. Recuerda que tenemos concurso en nuestra página web, los40.cl, así que yo que tú voy y participo, sí o sí. No me lo perdería, te puedo ir a ver al torero, amigo. Qué mejor. Así que eso, bom, nos vemos. Que les vaya muy pero muy bien. Nos vemos el lunes, chau.
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2: Faltan 3 minutos para las 12.
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Sigues en Página, ¿cómo que sigues en Página 40? Bienvenido a Página 40. Es que me puse nerviosa porque Marco me acaba de comprar una compra que hizo, una compra musical que hizo. Muy bacana, así que le vamos a preguntar después y que nos cuente al aire también. Ay, ¿qué compró? Oye, bienvenidos, bienvenidas a este Página 40 de día viernes, el último programita de la semana, pero donde también le estamos dando la bienvenida al mes de octubre, ya viernes 2 de octubre. Y como cada día viernes es de estrenos musicales y tenemos hartas cosas que mostrarte, hartas cositas de música nacional. Oye, los chicos de Across, ex QR, lanzaron canción, Aura Bay también sacó canción, Paulo Londra, Lucky Brown también tiene tema, Quina y varias cositas más. Así que todo eso se nos viene en este viernes de Página 40, acá en la 101.7, junto a tus pedidos musicales. Así que mándame tu canción desde ya a nuestro WhatsApp, al más 569-5879-2865. Nuestro WhatsApp de los 40, listo y dispuesto para recibir ahí todos tus pedidos musicales. Y vamos a arrancar con ella, con la brasilera Anita. Hace rato que no escuchábamos esta canción y solamente puedo pensar en el challenge. Esto es Envolver Remix. Estás junto a Justin Quiles, ¿no? Para darte la bienvenida a este Página 40 de viernes, aquí en la 101.7.

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1: Recuerda, hoy día es viernes. Tus pedidos musicales tienen que ser canciones con energía de viernes. Jeans Day, viernes libre. Solamente que pídanos el tuyo al WhatsApp, al más 569-5879-2865.
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1: Vamos a revisar el WhatsApp de los 40.
2: Hola, Martín. Oli. Feliz viernes, aquí ya trabajando. Yo pensé que iba a llover y hay un manso sol hoy día viernes.
1: Así mismo veo.
2: Y un temita, porfa, de Dua Lipa, Don't Start Now.
1: Buen tema para día viernes, harta energía. Sí, pues nos tienen medios ahí, me tienen media confundida con el clima, no sé cómo vestirme. Más 569-5879-2865. Sal al aire en página 40. Pídenos tu canción acá en la 101.7, ¿eh? Ya lo sabes, ese es el número de teléfono. Nos vamos entonces con Dua Lipa y toda la energía de Don't Start Now. 12 del día con 9, estás en página 40.

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1: Seguimos en la 101.7 acá en Página 40. Y recuerda, tus pedidos musicales a nuestro WhatsApp. ¿Qué quieres escuchar para este día viernes que efectivamente nos prometía lluvia? Y hasta ahora al menos tenemos sol y 21 grados. Pide tus canciones a nuestro WhatsApp de Los 40, el más 569-5879-2865. Vamos a revisar lo que nos llega al WhatsApp.
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2: ¡Martí! ¡Feliz, feliz viernes!
1: Gracias.
2: Yo también pensaba que iba a llover, pero hay el menso sol. Uno viene más abrigado que hijo único, pero nada que hacer.
1: Cuénteme.
2: ¡Martí! Como es viernes libre, me encantaría escuchar Tusa de la Karol G. ¡Ya! No tiene excusa, hoy salió con su amiga y es que pa' matar la tusa.
1: Oye, ¿cuánta gente, cuántas chiquillas hoy día no van a salir con sus amigas a matar la tusa? Como dice Karol G y Nicki Minaj, eso es lo que escuchamos cuando son las 12 del día con 18. 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
1: Hacemos pausa en Página 40, es cortísima. A la vuelta vamos a estar revisando pedidos musicales del WhatsApp 40. También vamos a estar revisando estrenos. Vamos a ir a revisar lo nuevo de los chicos de Across, XQR, y más, del 40 al 1. Y varias cositas tengo para contarte. 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Escucha a continuación.
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0: 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Temperatura. Es la temperatura. En los 40.
1: 22 grados.
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1: Estas son las 101.7 en Página 40. Y recuerda, hoy día viernes, póngale energía, póngale ganas, póngale onda y pídanos sus canciones a nuestro WhatsApp al más 569-5879-2865. ¿Qué es lo que quieres escuchar? Vamos a continuación.
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1: ¿Qué nos llega al WhatsApp?
2: Hola Marti, buenas tardes. Hoy día viernes libre, así que le vamos a meterle acá, de calambre. Saludito a la Camila, a la Valentina y a mi hijo Jean Paulcito. Los amo los tres, saludos.
1: Saludos, oye, te pediste un hip hop nacional, me gusta, me gusta.
3: Hola, hola. Estamos acá en un taco en la ruta 5. En verdad no tenemos idea, vamos a Colina, pero les queríamos pedir la avispa de Juan Luis Guerra. Son la mejor radio, los amamos. ¡Woo!
1: Oye, pero después de esa energía, ¿cómo les voy a decir que no? Ya pues, nos quedamos entonces con Juan Luis Guerra y este clásico, ¿no? Todos a bailar con esta canción cuando son las 12 del día con 40. Escuchas las avispas acá en Página 40.
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1: Yo dije esta semana que era la última vez que le iba a decir de esta forma al grupo, pero es que igual tengo que hacer la referencia, ¿no? Sí, pues porque nuestros XQR, ahora Acros, acaban de lanzar y presentar su álbum de 12 canciones que marca oficialmente su primera entrega, obviamente, bajo este nuevo nombre. Y está muy interesante este proyecto porque reúne diferentes sonoridades y también tiene algunas colaboraciones muy relevantes y muy interesantes, como una con Princesa Alba y también una con Kid Voodoo. Son 12 las canciones que junta Acros en este disco que se llama SCL, Santiago de Chile, básicamente, y que ya está disponible a través de plataformas digitales, así que ahí para que la puedan ir a revisar, a escuchar, a disfrutar, y también bajo esta nueva identidad de la banda. Así que ya pues, de este material nos vamos a quedar con Turbulencia. Es lo nuevo, parte del nuevo disco de los chicos de Acros, XQR, y lo escuchas aquí en Página 40.
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1: Momento en Página 40 de que vayamos a revisar una nueva posición de nuestro ranking del 40 al 1.
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1: Y esta era la canción de Fiestas Patrias, pero la verdad es que sigue sonando con el Sinaca y el Terremoto. Está en la posición número 32 y si es que tú quieres que se mantenga o si es que quieres que suba, www.los40.cl. Nos quedamos entonces con Sinaca y el Terremoto en la posición número...

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3: Faltan 3 minutos para la una.
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1: Más 569-5879-2865. Yo a veces creo que digo muy rápido el número de WhatsApp. Puede ser, así que usted me lo anota. Más 569-5879-2865. Ese es nuestro número de WhatsApp de Los 40 para que pidas tus canciones en este día viernes cuando son la 1 de la tarde con 8 minutos en este día donde tenemos 21 grados en la ciudad de Santiago. ¿Qué quieres escuchar? Subámosle la energía a este día viernes, pongámosle ánimo. Primer viernes también de octubre, démosle la bienvenida al mes con todo, así que nos vamos a revisar lo que nos llega al WhatsApp de Los 40.
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2: Hola Martina, soy Roxana.
1: Hola,
2: y
1: Roxana.
2: Quiero pedir una canción de Olivia Rodrigo, Stupid Song. Chao.
1: Qué buena canción. Qué buena es Olivia Rodrigo en realidad. ¿Viste ahí de cómo se deshacía su vestido? Salió súper viral, está también en los 40.0.
3: Hola Martina, buenas tardes. Que tenga un lindo viernes.
1: Igual.
3: Saludos, acá es Cris.
1: Hola Cris.
3: Martina, quiero pedirte una canción nuevita que salió recién ayer.
1: A ver.
3: Ayer la estrenaron los cabros.
1: ¿Quién?
3: Son músicos nacionales. Ah. El Style Lock con el Chucky. La canción se llama Allá va. Ojalá que la tenga. Sería bacán escucharla.
1: Marco, la buscamos ya mismo. Oye, Stylock, que además va a estar con Movimiento Original el próximo viernes ahí en Conciertos Petit en el Bar Royal. Vamos a estar transmitiendo. Sigue pidiéndonos tus canciones al WhatsApp de Los 40. Es el más 569-5879-2865. Y nos quedamos con Olivia Rodrigo. Esto es Stupid Song y lo escuchas en Página 40.

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1: Y en Página 40 tenemos novedades con un artista que estuvo hace muy poquitito en nuestro país, que de hecho estuvo conversando con el mismísimo Vito Velázquez, y me refiero al cordobés Paulo Londra, que está presentando Highlight, que es un adelanto también de lo que se viene en su próximo disco, que va a ser lanzado el 21 de octubre. Este es el segundo y el último adelanto que vamos a tener, cuando ya en un par de semanas más podamos conocer el desarrollo completo de este nuevo trabajo musical de Paulo Londra. Así que ya lo sabes, nos vamos a quedar con esto. ¿Cómo suena? Me encanta esta nueva era de Paulo Londra. Mucho más maduro, mucho más grande, mucho más resuelto, más relajado también, ¿no? Parte también de lo que nos contó un poco en esa entrevista con Vito Velázquez, que está disponible en nuestro canal de YouTube, Los 40 Chile. Ya pues, nos quedamos entonces con Paulo Londra. Esto se llama Highlight y lo escuchas en el viernes de estrenos de Página 40.
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1: Estás en la 101.7 en Página 40, cuando son la 1 de la tarde con 24 minutos. Oye, sí, bastante agradable el día, 21 grados tenemos en la ciudad de Santiago. 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
1: Hacemos pausa en Página 40. Es la última de la tardecita. A la vuelta vamos a estar revisando pedidos musicales. Vamos a estar hablando de Aitana, que a propósito abrieron nuevas localidades para su concierto en Santiago. Vamos a estar revisando parte de su disco y más. Así que no te despegues de Página 40.
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0: 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Es la temperatura en los 40.
1: 21 grados.
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1: Más 569-5879-2865. Ese es nuestro número de Página 40 para que puedas pedirnos tus canciones, mandar tus saludos, salir al aire acá en la 101.7. Así que pídeme la tuya a nuestro WhatsApp. ¿Qué quieres escuchar para este día viernes? Este día viernes que parecía que iba a estar más fresco, que iba a haber lluvia, pero nada. Máxima de 22 grados para el día de hoy y algo de solcito ahí también. Quizás para la tarde, ¿no? Debemos estar atentos. Quedamos entonces, vamos a revisar lo que nos llega a nuestro WhatsApp 40.
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2: Hola Martina, buenas tardes. ¿Podrías ponerte un temita de Limp Bizkit? Saludos, buen programa.
1: Qué buena canción. Le ponemos energía, le ponemos guitarras a este viernes con Limp Bizkit. Vamos entonces. Estás en Página 40 en la 101.7.

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1: Y en viernes de estrenos te traigo novedades musicales de un artista que dentro de muy poquitito, el 19 de octubre, se va a estar presentando ahí en el Santander Arena. Me refiero a la española Aitana, que viene a nuestro país con el Azul World Tour. Hoy, a propósito de lo mismo, hay nuevas localidades habilitadas, así que ojo ahí si es que quieres ir por la tuya. Bueno, tienes todavía posibilidades de encontrar alguna entrada por Punto Ticket. Bueno, dicho esto, que vienen un par de semanas a nuestro país, acaba de estrenar Conexión Psíquica, que es otro sencillo que es parte de su disco también, Cuarto Azul. Este viene con video, viene con todo finalmente para seguir este camino con este exitoso disco que ha tenido Aitana, la verdad. Recordemos también el exitazo de Superestrella, que alcanzó el número 7 acá en Chile y luego ahí también de ser destacada por la selección de fútbol española cuando ganaron el Mundial. Así que parte de lo que está pasando con Aitana, ya lo sabes, que llega este próximo 19 de octubre a nuestro país para presentarse.
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1: Nos vamos a quedar entonces con esta canción, otro de sus destacados del disco Cuarto Azul. Esto es Conexión Psíquica y la escuchas aquí en Página 40.
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1: Y hasta acá nomás llegamos con este Página 40 de hoy. Muchas gracias a todos, a todas por conectarse. Mi querido DJ Marquito Hinojosa en los controles, que vuelve más rato en la Disco Inferno. ¿Qué se viene en la Disco Inferno?
2: A las 10 de la noche, Marti, Disco Inferno. Y vamos a hacer también, como ya venimos a la temática, vamos a hacer también un especial modo MP3 porque tenemos la otra semana fiesta en Coquimbo.
1: Ah, para que se nos caiga el carnet.
2: Para que se nos caiga el carnet.
1: Oye, vas a preparar la de Halloween también, Disco
2: también,
1: Inferno,
2: no,
1: Halloween.
2: También, de miedo. De miedo, como todos los años, Marti.
1: Me encanta, ya. Todo eso desde las 10 de la noche, entonces ya lo sabes. Se conecta a la Disco Inferno a cargo de Marco Hinojosa. Y nosotros volvemos el lunes al mediodía con más Página 40, así que no te vayas a despegar de la 101.7. Ya llega Vito Velázquez también, después Sada Sierra, pongámonos serio. Uy, y la otra semana tenemos conciertos Petit. Todavía tienes la opción de participar para alguno de los conciertos. Todas las tardes de la próxima semana nos vamos al Bar Royal ahí en Barrio Italia con Pongámonos Serios, con artistas en vivo, con todo. Así que para que no se lo vaya a perder.
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1: Soy Martina Orrego. Que tengas una linda, una bonita tarde de día viernes, un rico fin de semana y nos escuchamos nuevamente la próxima semana, el lunes. Chau.
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1: Faltan 3 minutos para las 2.
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0: Ok, bienvenido, bienvenidas sean todos, todas, 1 de la tarde, 59 minutitos.
1: Estás en ¿Dónde está mi gente?
0: Oye, estoy ahí medio resfriado, te digo. Te aviso desde ya, estoy medio resfriado, así que si se me entiende poco, te aviso desde ya. Te aviso desde ya, estoy ahí más o menos resfriadito, así que te aviso.
2: Hola. Buena, buena, Vito. Buen viernes, campeón. Oye, perro, aún no llega el correo. ¿Qué sucede? ¿Ah?
0: ¿Cuál correo?
2: ¿No me ha llegado el correo?
0: ¿El de Pulso Naranja? Epa, ahí hay que preguntar ahí, vamos a ver en producción. No sé, hermano, quizás tiene que ver ahí en spam. Ahí vamos a preguntar.
3: Buenas, buenas, Vitoquito. Oye, Vitoquito, llegamos antes para irnos antes, hoy día, mi rey.
0: Así es, así es.
4: Hola, Vitoquito, ¿cómo está ahí? Bien, por lo que veo ahí medio resfriadito, póngale su michelada. Ahí se le pasa todo, mi rey.
0: Ya, yo soy cero alcohol. Hace bastante tiempo, cero alcohol. Nunca fui de bastante y ahora cero, ¿no? A pura agüita, a pura agüita.
5: Ey, Vitoquito, Vitoclay, hermano mío.
0: Dímelo.
5: Encantado de escucharte, ¿cómo estás?
0: Bien, por aquí.
5: Espero que estés muy bien.
0: Aquí estoy medio resfriado, ¿eh? Te aviso.
5: Hey, Vitoquito, podemos...
0: Cero contagioso, sí.
5: Vamos a poner algo animado, así como Flow Los Benjamin.
0: Epa.
5: Saludos, hermano mío, abrazos.
0: Epa, se puede ahí Los Benjamin.
1: Estás en... ¿Dónde está mi gente?
0: Le metemos de inmediato, entonces.
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0: Son Los Benjamins. Noche de entierro, 2 de la tarde, bienvenidos, bienvenidas a este imbatible.

0: Lento, hermano.
1: Y compartiendo. Perdón, me atragaste con un pedazo de longariza.
0: Ya, pero mira.
1: Oye, un saludito, compadrita. Aquí, bueno, vaya.
2: Buena, buena, mi toquito.
0: Bueno, pues tía. Bueno, los cabros.
3: Estás en

0: Hoy un asadito hasta ahora, increíble.
1: ¿En qué lugar le taparon las patitas al Víctor Velázquez?
0: Ya.
2: Buena, buena, Vitoquito. Andamos igual en medio congestionados.
0: Sí, es la primavera.
2: Agüita esa, la más de limón de jengibre, te sirve, hermano.
0: Limón jengibre, esa es.
3: Buena, buena, Vitoquito.
0: Yo sí.
3: Un saludo para mis colegas que estamos ya. El último cartucho de la semana.
0: Vamos.
3: Se nos ha hecho eterno octubre.
0: Vamos.
3: Así que un abrazo, pásenlo bien, que tengan.

0: parar.
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0: Nosotros avanzamos junto a ellos. Es que esta no era la canción que yo quería poner. Esta no era la canción que yo quería poner. Solo que apreté mal un botón, por eso apareció esa. Esta era la que quería tirar.
2: Atención a todas las autoridades.
0: Es Daddy Yankee. Es el llamado de emergencia. 2.5, sigues en el show de la tarde.

Ey, yo me pregunto si está Alelí en sintonía. Atención, ¿estará Alelí en sintonía por ahí en algún lado? Porque hoy día es un día especial. Hoy es un día diferente. Hoy Alelí está celebrando 7 añitos. Alelí, te mandamos un abracito gigante, amiguita. Que sean muchos años más. Que lo pases increíble el día de hoy. Te mandamos ahí muchos, muchos cariños. La Alelí es una de las pequeñas que vino como locutora el año pasado.

0: ¡Qué grande la Lelí! Hola, hola.
1: La radio, los parentes principales. Buena música, yo me llamo Nicolás.
0: ¡Eso, Niquito! Nuevo auditor, Nicolás. Bienvenido, hermano.
2: Nuevo auditor.
0: Nosotros avanzamos. Es día viernes. Tenemos viernes hasta abajo en un ratito más. Nos ponemos un poquito románticos de momento. Una canción dedicada ahí para sus señoras. Lo cantan Gino Meya, Matt Hunter. Un tantito romántico para todos los que ahí están enamorados.
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0: Es la reversión de Mi Señorita es Mi Señora.

0: ¿Será posible ojitos chiquititos, don Omar? ¿Se ¿Ojito? Puede? Un abrazo, Vito.
1: Anotadito, anotadito. En un ratito más ahí en el viernes hasta abajo le vamos a tirar ojitos chiquititos.
2: Hola, Vito Clay, ¿cómo estás?
1: Hola, hola.
2: Oye, San Viernes al fin.
1: Por fin, aquí estamos.
2: Pero yo trabajo mañana, así que no me puedo lanzar. ¿Por qué no se coloca el tema Cegueta, Vitoquito? ¿O hay color? No, no, usted no le da color.
1: No, cero color.
2: Cegueta, temazo.
1: Cero color.
2: Eso, un abrazo, compadre.
1: Podemos. Lo dejo ahí al pendiente. Está anotadito. Está anotadito, Cegueta, está anotadito. Ojitos chiquititos también.
3: Oye, Vitoquito.

0: Francisco, entonces compadrito ya. Saludos a Sandra Ríos.
1: A la Sandrita Río le deseamos ahí un feliz cumpleaños.
0: Bonito Valle, Quinta Normal. De parte de Ovalle y Jalanieta, Pascano Valle.
1: De todos los Ovalles. Del Valle, de todos los Ovalles.
2: Buena, buena, Toco, como que está. Saludos para Daniel Barrio.
1: Hoy andamos todos así, refriados.
2: Para Jessy Díaz, y voy a dedicarles una canción ya. Que dice así: tengo tu foto. 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Ozuna, de los ojos claros.
1: Es Ozuna, 2 de la tarde, 18 minutos.

0: Ahí Toquito, no sabía si mandar audio porque mi hermana me está escuchando y ayer me cachó mandando audios para la Saba. Pero te quería pedir un temita.
1: A ver.

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1: Feliz Navidad para todos ustedes. ¿Lo guardamos? Lo guardamos para el viernes hasta abajo, ¿te parece? Lo dejamos ahí guardadito. Guardadito, tú me pides ahí tu temita. Vamos, nos reportamos. Nos reportamos ahora ya a través del chat. Reportamos sintonía de norte a sur. Dale. Dale.
0: Más 569-5879-2865.
1: Lo vamos a hacer rapidito, ¿vale? Esto va a ser rapidito. Tú mandas tu mensaje y nosotros lo reproducimos de una. Reportes a través del chat. Dale.
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2: Hola. Vitoquito, vamos con la Cami y yo el Ricky a comprar cigarritos. Saludos.
1: No, compre cigarro.
3: Desde acá de San Bernardo, escuchándote como siempre, Susi.
1: Excelente.
4: Mucho de la comuna, Lo Prado, muy buena música.
1: Lo Prado, conectado.
5: Buena, Vito, aquí, todo aquí, el Samu de Win. ¿Cómo está, Michal?
1: Aquí.
5: ¿Qué pasa con una canción del Pito del Bambino de No le temas a él?
1: Samu, pícala.
5: No le temas a él.
1: Samu, más rápido, hombre.
5: Que no es dueña de tu
1: piel.
5: Ojo, ego, mi acento puertorriqueño. Ojito ahí, Michal.
1: Más rápido, Samu.
6: Hola, Vito, aquí, todo aquí, reportando sintonía, pasando por el túnel Lo Prado.
1: Vamos.
6: Hacia Valparaíso.
7: Buena, Vito, aquí el Pancho saluda a la Cami, que la amo, y Ponta con Arcángel, estaba pidiendo harto.
1: Anotado.
8: Buena, Vito, desde Lampa, hace cualquier calor aquí.
1: Vamos.
9: Hola, Vitoquito, saludos de Vitacura, activo.
1: Eso.
9: Ponte ahí, porfa, camuflaje.
10: Vito estaba llamando, me equivoqué, acá del cajón del Maipo.
1: Bien.
11: Buena, Vito.
1: Hola.
11: Desde Santiago. Oye, que la gente sea más precisa.
1: Mano, rápido, dale, dale. Rápido.
12: En los espejos, Vitoquito, ahí andamos, en los espejos.
1: En los espejos. Hola.
13: Buena, buena, Vitoquito.
1: Dale.
13: Quiero mandarle un saludo, un beso y un abrazo a mi novia, que está bella y hermosa hoy. Que aquí la tengo trabajando conmigo.
1: Qué lindo. Qué lindo. Continuamos.
14: Hola, Vitoquito, acá desde Machalí, reportamos sintonía.
1: Eso.
15: Buena, Vito. Saludos de San Fernando.
1: Ahí, en la sexta.
14: Hola, Vitoquito, de aquí desde Santiago, dirección Puente Alto.
1: Muy bien. Cariño para mi gente, Z, allá en Puente Alto.
16: Hola, Vitoquito, de Independencia. Vamos por la casa.
1: Vamos.
17: Buena, buena, Vitoquito, aquí de Castro. Día 5 valiente después de la operación de la nariz, bro.
1: Vamos, Héctor, dale, hermano.
18: Perdón, Vitoquito, aquí estamos de
1: Win,
18: perdón, Vitoquito,
1: aquí
18: quiero
1: Michelle,
18: un abrazo.
1: Te dije, rápido, Samu.
19: Puente Alto, mi potro, Puente Alto.
1: Estamos ahí en Puente, estamos en Puente.
4: Hola, Vito, te echa de menos el otro día.
1: Uy, perdóname, te corté el audio.
4: Había aquí ubereando desde La Pintana.
1: Eso, cariño, para mi gentecita por allá, por La Pintana, por Puente Alto, por La Florida. Estamos allá en Macul, estamos en cada rincón de Chile, en cada comuna de Santiago también estamos.
2: Hola, Vito, chao, Vito.
1: Eso, bien, rápido.
3: Bueno, Vitoco, de aquí, desde La Legua. Excelente. Haciendo la ruta.
1: Excelente, aguanta los cabros.
20: Buena, buena, Vitoquito.
1: Aguante los cabros, somos poderosos.
20: Un saludo ahí a Alfonso, que le dicen el Guasimodo.
1: Buen, buen. Ya, estamos.
21: Hola, hola, Vitoco. Aquí vamos Noah y Iván rumbo a la casa, ya saliendo de la escuela.
1: Excelente.
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1: 2:24, 2:24. Nosotros nos quedamos ahí con la canción solicitada. La que se coló. La que se coló ahí entre los saludos. Es Matador, Ñengo Flow, Yori. Suenan los.

0: Tenemos cumpleañera la Cami Olavarría. Camila Olavarría está celebrando el día de hoy. Cami Olavarría, le dejamos saluditos a la Cami.
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0: Le dejamos saluditos a la Cami Olavarría que está celebrando el día de hoy. Felicidades, Cami. Que lo pases bacano, bacano, bacano. Que te regalonen ahí con harta tortita, con harta cosa rica. Ainhoa también está celebrando su cumpleaños.
2: Bueno, no te conocemos, pero feliz cumpleaños, sí.
0: ¡Feliz cumpleaños, Cami! ¡Feliz cumple, Ainhoa! La Ashley también está celebrando hoy día, mira. ¡Excelente! Achi, la Achi. Sí, saludos a Achi Peña. Achi Peña está celebrando hoy día también.
3: ¡Feliz cumpleaños, Cami!
0: ¡Felicidades, Cami!
4: Dicen que las Camilas son las peores, pero ¡feliz cumpleaños, Camila!
2: ¡Feliz cumpleaños, la Camila!

0: su cumpleaños. ¡Feliz cumpleaños, Cami y Libra! No, 100% tóxica, se sabe, sí.
1: ¿Cómo estás, Vito Klein? Oye, todos de cumpleaños.
2: Sí.
1: Hoy día está de cumpleaños igual mi novia y el 18 estoy yo.
2: Era, excelente.
1: Saludos, Rey.
2: Cariños para usted, cariños ahí para su novia, hermano.
3: Vito, por experiencia personal, son brígidas las Camilas, pero feliz cumpleaños, Cami.
2: Se dice. Nos separamos, nos vamos a un breve corte comercial, breve pausa. Camila Olavarría, ¿podrías mandar a pausa comercial tú, la cumpleañera? ¿Podrías mandar un audio al WhatsApp diciendo, hola, soy la cumpleañera? Y nos vamos a un breve corte comercial. Cami Olavarría, ¿serías tan amable de mandar a pausa comercial, por favor, amiguita?
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2: Mi gente, mientras yo te comento que estamos juntos.

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0: 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Cumpleañera, nos mandáis a pausa, dale.
2: Hola, soy la cumpleañera y nos vamos a pausa comercial.
0: ¡Excelente!
1: 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Temperatura. Es la temperatura en los 40.
0: En Santiago, 22 grados.
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2: Por

0: cosa.
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0: Ya estamos de regreso, 2 de la tarde, 37 minutitos. Estamos conectados, estamos activos. Ahí te sumas. Más 569-5879-2865. Buenas tardes.
2: Qué hermoso, consíguete una entrevista. Porfa, tú que.
0: ¿Qué cosa?
2: Que siempre puedes todo.
0: Repíteme. A ver, repíteme, que no te entendí nada, amiguita. Ahora sí.
2: Toquito hermoso, consíguete una entrevista. Porfa, tú que.
0: Para Beli.
2: Que siempre puedes todo.
0: Lo intentaremos. Lo intentaremos.

0: compañeritos, feliz viernes. Oye, se fue el alma, bueno, qué paz mental la que tengo.
1: ¿Cómo estamos?
2: Hola.
1: Espero que bien.
2: Bien, pues. Yo aquí un poco resfriado, te digo.
1: Estoy tan feliz porque hoy día salgo de vacaciones.
2: Bueno.
1: Así que te quería pedir sol, playa y el arena.
2: Perfecto.
1: Para ir ambientándome. Un abracito, Vitequito, y que tengas un bellísimo fin de semana.
2: Excelente, ya pues, si lo pedía ya a través del chat sol, playa y arena, nosotros nos quedamos con ello. Es Tito el Bambino el que suena. Nosotros le metemos perreo clásico.
3: Tito el Bambino.
2: Solcito, playa y arena, lo que va a tener ahí la Nico con su familia. Vacaciones por fin. Pasa lo increíble.

0: en Bowling.
1: Buena, buena, Bitoquito. ¿Cómo estamos, Bitoquito?
2: Hola, hola.
1: Un temita de tiro de gracia. Quiero poner tiro de gracia.
2: Podemos tirar tiro de gracia, se puede.
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2: ¿Le metemos su hip hopito? ¿Qué dice el chat? ¿Qué dice el chat? ¿Le metemos su hip hopito?
3: Más 569-5879-2865.
2: Te tengo varios. Te tengo el chupacabras. Te tengo el juego verdadero. Buen temita. Melaza, te tiro de gracia. Sueños, alto tema. El

ser humano, también me decían por acá. Podemos. También se puede, sí, sí, sí. Ok, ahí nos quedamos. 2:41 PM, día viernes. Esto es Tiro de Gracia, Ser Humano.

0: tiro de gracia.
1: Un vistazo a este tiro.
0: Alto temazo, ¿eh? Alto temazo. Nosotros avanzamos, 2 de la tarde, 43 minutos. El Pretty Boy, Diddy Boy, Maluma, Borroca Set.
2: Sabemos lo tuyo.

0: K-Up.
1: Pretty boy. Dirty boy, baby.
2: Yo soy Maluma, baby.
3: Hola.
4: Buenavito, ¿cómo estás, guerrero? Está feliz por escucharte, hermano.
3: Juanito.
4: Saludos a la de Conce. Vito, regala un temita.
3: ¿Cuál? Dime cuál, Juanito.
4: Es mi cumpleaños el domingo, hermano.
5: Mi reina.
4: Me regalaron un temita.
3: ¿Cuál?
4: Alguna perro salvaje de Jackie, ¿se puede? Cero color.
3: Cero color. Saludito. Cero color, se puede. Ya pues, si pedían ahí a Daddy Yankee, pedían perros salvajes. ¿Quién soy yo para negarme? ¿Quién soy yo para negarme? Además que va a estar celebrando el domingo. ¿Pedía de cumpleaños el domingo, hermano? Excelente.

0: 7 minutitos, día viernes. Es la previa, sí, es la previa oficial del fin de semana.
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0: era Daddy Yankee, lo pedían ahí, Perros Salvajes, para el cumpleañero, el próximo cumpleañero, el día domingo. Oye, y el lunes celebramos el Día de la Música Chilena. El lunes va a estar bueno.
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0: 2 de la tarde, 50 minutos. Nos quedamos con un temita bomba, ¿o no? Prestige. ¿Qué me decís? Nos quedamos con uno... ¿Con cuál? Ya, tú me lo tiras a través del chat.
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2: Hola, Don Vito. Ya que estamos con Daddy, ahora una de Don Omar. Yo puedo con todo. Abrazo, Vito. Pásalo bien, fin de...
0: Eso.
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0: Hola.
3: Buena, Vitoquito, ¿cómo estáis? Hoy un saludo para los trapiales. Eso. El equipo de rugby de La Pintana, que mañana juega la final.
0: Bueno, los cabros, felicidades, vamos, que tienen que ganar.
3: Tercera división de Arusa, éxito a todos los cabros. Ánimo, énfasis 6-5, quizazo, que mañana nos va de pana, mañana salimos campeones.
0: Énfasis 6-5, quizazo.
4: Hola, Vito, ¿cómo estás? Bien, ¿cómo está el más bacán de las tardes?
0: Aquí estamos, resfriado, te digo.
4: Oye, ¿qué pasa con un J Balvin, Safari? ¿Puede ser o no?
0: Safari de J Balvin, mucho tiempo sin sonar.
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0: Listo nomás, con eso nos quedamos. Fer Williams junto a J Balvin. Uy, ¿dónde quedó? Lo perdí.
5: Ahí está.
0: J Balvin junto a Fer Williams. 2 de la tarde, 52 minutos.

0: Hola, hola, Williams.
1: Vitico.
0: Dímelo.
1: Tírale un Don Omar, el señor de la noche, a Esteban. Está cumpliendo años hoy. Y hoy soy Uber y le estoy haciendo la carrera. El loco perdió la peguita hoy. Lo echaron.
0: No.
1: Pero con la buena actitud de que está cumpliendo años, vamos a levantársela.
0: Vamos, Esteban, hermano. Tú que eres pasajero en este momento. Tú vas a encontrar pega, hermano. Vas a encontrar pega pronto. Le mandamos la buena al Esteban. ¿Estás de cumpleaños? Si no me equivoco, ¿estás de cumpleaños y perdió la pega? ¿Así era o no? Repíteme, corrobórame la información, Williams. Corrobórame la data, por favor. ¿Sí? ¿Era así? Hermano, lo vas a lograr. Lo vas a lograr, hermano. Lo damos vuelta, dale. Vas a encontrar pega. Sí, sí, sí. Si alguien está buscando algún trabajador, ahí está, disponible.
2: Secretado Esteban, vas a conseguir pega rápido.
0: Vamos, dale Esteban, dale Esteban.
1: Esteban, ánimo. Además encontréis pega. Y espero que no hayáis votado por Cas.
0: Ya, ya, ya.
3: Feliz cumpleaños Esteban, que sea un mejor año, por algo se fue esa pega.
0: Sí, hay que pensar así también Esteban, hay que pensar
3: así. Mucha felicidad y tira para arriba.
0: Vamos Esteban, feliz cumpleaños mi rey, que lo pase bonito, bonito, bonito.
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0: Está sin pega y se mueve en Uber. Está sin pega y se mueve en Uber, ¿eh?
4: Estás en...
0: ¡Usa la micro, Esteban!
4: ¿Dónde está mi gente?
0: Son temporada baja, Esteban. Tenés que cuidar la platita.
2: Buen Esteban, Esteban Dío, cerrando ciclos.
5: Ya. Feliz cumpleaños, Esteban. Y recuerda que no hay mal que por el bien no venga. Saludos de parte de Rodrigo Soño, de Requinoa.
1: ¡Felicidades, rey! ¡Quédate sin peguita! ¡Felicidades, felicidades! ¡Cambio de vida, cambio de aire! ¡Nuevo ciclo! ¡Vamos, que usted puede, rey!
0: Dale.
1: ¡Nada es malo en esta vida, nada es malo!
0: ¡Dale,

0: Hola, mi toquito.
1: Hola.
0: Estoy saliendo de mi terapia. ¿Podrías poner una cumbia?
1: ¿Una cumbia? Sí, pues podemos. Claro que sí. ¿Cómo te fue la terapia? ¿Cómo te fue? ¿Hiciste todos los ejercicios, todas las cosas que te dijo ahí el doctor, la doctora? Espero que sí, ¿ya? Espero que sí, ¿ya? Todas las tareas que te hayan dado, espero que sí, ¿ya? Amiguita, mándanos a pausa comercial. Tú, el pequeñito, pequeñita, mándanos a pausa comercial, que nosotros nos vamos a ir ahora junto a nuestros auspiciadores. Sí, pues, hay un poquito de cumbia. Cumbia uruguaya. Cumbia uruguaya.

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0: Nos separamos. Pausita comercial, breve corte y regresamos.
2: Sé todos los ejercicios.
0: De nuevo.
2: En Teletón, mi nombre es Santiago
0: Puente. Santi, que te vaya bonito. Dale, Santi. Tienes que hacerle caso a las terapeutas. Cada una de las tareas que te vayan diciendo, tú tienes que hacerle caso, ¿vale? Trabajar en la casa con la mami, trabajar ahí cada uno de los ejercicios que te vayan dando los tíos, las tías. Y vas a estar ahí sanito cuando vayas creciendo. Vas a crecer y vas a ser un niño gigante. Dale, Sandy. Así que te mandamos ahí un abrazote gigante, Santi.
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0: Se viene la Teletón, así que ahí estaremos todos apoyando a los pequeñitos, a las familias, a cada una de las personas que se rehabilitan día a día.

0: Dios. Nos separamos. Pausa comercial, ya venimos.
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0: Son las 3 de la tarde en punto.
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3: Seguimos avanzando 2:03 de la tarde con 2 minutos, 3:12. Ya llega Roberto Cáceres. Se viene el viernes hasta abajo. Este de Swims suena The Door. ¿La escuchas?

0: Oye, mi toquito hermoso, dime que tenía entraditas para ir a ver a Adele algún concurso.
1: Todavía no tenemos mano, todavía no tenemos mano. Lo podemos gestionar, sí, lo podemos gestionar, pero de momento, nada que nada.
2: Buena, Vito, oye, el Esteban está sin pega y anda en Uber,
1: boy. No te digo yo.
3: Dale, no va Esteban.
1: Dale, Esteban. Oye, saluditos para acá para los cabros que están ahí en sintonía de Concepción con nosotros. Excelente, y abrazotes.
4: Ya, Vito Clay, pongan allá, Caimán.

0: Tú tranquilo, yo nervioso, lo resolvemos.
1: Oye, gracias, gracias. Nunca me habían mandado un mensaje en la radio.
0: Mira, bienvenido, William.
2: Nuevo auditor.
0: Ah, este era el Esteban. Esteban, dale, hermano, lo dais vuelta, guacho. Hola.
3: Hola, Vitoquito, aquí Panchito, saliendo ya de clases, de dar clases. Ah. Te puedo pedir un temita dándole el remix. Gracias.
0: Dándole. Ya, anotado.
4: Hola. Ahora, Vito, ¿qué pasa con su poblado?
0: ¿Poblado? Remix.
5: Buena, Vitoquito.

0: a fin. Cacha. Así que, chiquillos, la dupla perfecta. Los quiero mucho.
1: Amiga, te mando un gran abrazo. Estás invitadísima cada vez que quieras ir. Y gracias por esas palabritas. Eso se agradece, eso. Cuando reconocen el trabajo de uno es lo más lindo. Hoy.
2: Esos elogios, esos parabienes. O sea, ¿te vas a rajar con ticket para la amiga?
1: Sí, pues.
2: Y amiguita, ya sabía.
1: Cuando toquen Ámbar de nuevo, amiga, usted sabe, va de nuevo de cabeza. Ahí.
2: De una, ya sabes. Está DJ Roberto Cáceres, hermano, ¿cómo va todo?
1: Bien. Oye, ya rapidito pasó ya esta semana.
2: Se me ha hecho larga la semana.
1: Sí, se te ha hecho larga.
2: Se me ha hecho largo octubre.
1: Se hizo largo ya. Estamos recién a dos, oye.
2: Se me ha hecho largo.
1: Sí, oye, siempre bonito darle la bienvenida al fin de semana con la mejor música y el reggaetón old school de todos los viernes, así que para eso estamos montados acá, para hacer una tremenda fiesta radial.

0: Es en el viernes hasta abajo por el ¿Dónde está mi gente?
1: Pasaría la noche dándole.
2: Buena, buena, llegó el chanchihuahui. Ah, no, podría ser. ¿Y qué tal si tú te entregas? Hace te tiempo que no suena.
3: Oye, ya que la amiga dice que son el dúo perfecto, podrían tomarse fotos como las de Wisin y Yandel, así. Dinámico.
4: Las vamos a tomar. Saliendo de programa, las tomamos y las subimos ahí, @los40chile, para que nos sigas, @los40chile, ya. Saliendo nos tomamos la foto, cortecito Wisin y Yandel.
5: Me gusta. Oye, algo de mora, porfa.
4: ¿Algo de mora?
5: Color.
4: ¿Se puede? No, sí se puede, su mora.
6: Buena, Bitoco. ¿Rey? Cero color. ¿Qué pasa con un gente de zona?
4: De zona, mira,
0: exótico.
7: Vito Klein, Robertito Cáceres, ¿cómo están, cabros?
0: Bien, amigo, bien,
7: que tengan bacán fin de.
4: Igualmente.
7: Oye, Robertito, ¿qué pasa con?
4: Coge la y yo estoy pintado.
0: Temazo.
4: Y yo estoy pintado, puro Robertito nomás.
0: Oye, sí, hermano. Piensa que el lunes.
4: Yo estoy pintado.
8: Cojo mi celular y la voy a llamar. Ven, no tengas miedo.
0: Finally, Chaco.
8: Le voy a decir.
4: ¿Qué pasó?
0: Vito,
4: habría que negociar.
0: Ha llegado el momento.
4: No, hay que negociar, sí, tú sabes, yo soy hombre de negocios.
0: Deberíamos hacer uno.
4: Sí, podría ser.
0: ¿Qué opinará la gente?
4: ¿Te acuerdas cuando se hacía el Baila Mi Gente?
0: Sí, pues.
4: El Baila Mi Gente que decías tú con José Andrés Vives.
0: Sí,
4: podríamos revivirlo.
0: Pero esta debería ser una fiesta completa de nosotros.
4: Sí.
0: Completa. No meternos una hora en completa. Sí, toda la noche, all night long.
4: Uy, que a ti te gusta la fiesta.
0: Full parade old school.
4: Ya, lo vamos a gestionar.
0: Ya, pues.
4: Lo vamos a gestionar.

0: 3 de la tarde, 28 minutos, nos separamos, pausa comercial. Pausa junto a nuestros amigos de Fanta, claro que sí. 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
2: No te muevas de donde estás. Nosotros hacemos una pequeña pausa comercial cortita, rapidísima. Así que no te despegues de la 101.7 porque ya vuelve el ¿Dónde está mi gente?
1: Pausa y ya volvemos con más de ¿Dónde está mi gente? 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Temperatura. Es la temperatura en los 40.
3: 22 grados.
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0: pides cortito, Roberto, la hacemos corta, mira.
1: Cortita.
0: Tu nombre y un tema bueno. Por ejemplo, hola, soy Alexander y quiero pedir gasolina de Daddy Yankee. Así cortito. Por ejemplo.
1: Claro, hola, soy Alexítico, quiero pedirle Leo Rey.
0: Hola, sí, claro. Hola, soy DJ Hanji y quiero pedir una noche de brujas. Así cortito.
1: Hola, soy Marco Hinojosa, quiero pedir a DJ Diogo.
0: Así, tal no, cual.
1: Pero con artistas.
0: Cortito, cortito y rápido a través del chat. Te escuchamos, hola. Dale.
2: Eso, Robertito. Se me salió todos los Pokémon.
1: Eso.
0: Hola.
3: Hola, Vito,
0: para
3: Robertito.
1: Hola.
0: ¿Por qué
3: no se
0: pone
3: fanática sexual?
0: Fanática sexual.
4: Vitoquito, Vitoquito, no se me sienta, mi chanchito. Oye,
0: dímelo.
4: ¿Saoco podría ser o no? En caso de que no toque en la otra.
5: Hola, soy Charlie y quería pedir Maulla, hermano.
0: Maulla.
6: Hola, soy Tere y quiero pedir OA de Anuel Remix.
0: Bien.
7: Buenas, cabros, soy Francis de la Florida. Oye, quería pedir el tema.
0: Oh, perdóname, Francis, te corté, Francis. Ahora sí.
7: A nadie como yo de divino. Eso, amigo, un saludo.
8: Buenas tardes, Vitoquito. Buenas tardes, Robertito.
9: Quiero ver un temita. Déjame tocar, que ahí nomás.
0: Ahí
9: no máxima, a ver si se puede.
0: Se puede.
10: Hola, soy El Feña y quiero pedir algo de Chris y Ángel.
0: Hola.
11: Hola, soy Marcelo y quiero pedir, dime qué será de Crucito.
0: Marcelo, agachate y coño.
12: Hola,
0: hey.
12: Priscila, quiero escuchar una de Vicky
0: Jim. Bien, Vicky G, hola.
13: Hola, soy Susi, quiero pedir algo de Wisin y Yandel.
0: Excelente, hola.
14: Hola, Vitoquito, soy Juan Ortiz y quiero pedir Somos de Calle.
0: Somos de Calle, buen temita. Alan, hola, Alan.
15: Vitoquito.
16: Soy Alan, quiero pedir el tema mayor que yo, el normal. Dai Yankee, estoy enfadado con su.
0: El uno.
17: Hola, chiquillos, soy Leo, si te pido ya. Ustedes
0: ay,
17: saben.
0: Ay, ay, ay.
17: Chiquita de Tito el Bambino, Pepe.
0: Pero Leo,
18: Pepe. Hola, Vitoco, soy Nicolás y quiero sexo, sudor y calor.
0: Bien, Nico.
19: Hola, hola, hola. Podría ser el tema de Miguelito, toma, toma.
0: Ok, saludos. Ya estamos. Buen temita, hermano, bien.
16: Estás en ¿Dónde está mi gente?
0: Lo pedían ahí a través de nuestro chat. Estamos activos, te escuchamos. 3 de la tarde, 34 minutos, marca el reloj. Es día viernes, te acompañamos. Hacemos previa de fin de semana. Lo mezcla en vivo DJ Roberto Casas.

0: de Baby Queen, cualquiera. Saludos.
1: Listo, yo voy.
2: Hola, Vitito.
1: Hola.
2: Oye, no pasa nada con los tickets para Pulso Naranja,
1: ¿eh? ¿Otro más? A ver, vamos a revisar ahí qué es lo que sucede, igual sucede.
3: Vito Quito, papi, por acá, Daniel de la Pintana. Quiero escuchar Felina, Héctor y Tito, mi rey.
4: Temazo.
1: Héctor y Tito, Felina, excelente. Baby, hola.
5: Hola, Vitito, soy Alex Cítico, me gustaría pedir el tema.
1: Tiene ahí en su Instagram, en su WhatsApp, Baby. Ahora se llama Alex Cítico.
5: Leo Rey. Chúpalo, Alex Cítico.
1: Ya, hija.
6: Buena, Vito Quito, saludo. Una de Cris y Ángel, cualquiera.
1: Excelente,
7: Vito Quito, te suelto el pelo, Yandel.

0: El Instagram, espérate. El Instagram de DJ Roberto Cáceres, toma tu teléfono ahora ya, toma tu teléfono, ¿sí? Toma tu teléfono, lo sigues de inmediato. A ver, vamos a hacer un chequeo para ver si logra subir seguidores. Eso. Roberto Cáceres. Hasta el momento va en 18.400. A partir de este momento, nos metemos a la cuenta Cáceres CL. Cáceres CL, ¿lo tienes? Anota, arroba Cáceres CL. ¿Podemos dejarle la cuenta en 20.000 seguidores? Yo creo que sí. Cáceres CL. Ahora ya, vamos, en Instagram. Vamos. Arroba Cáceres CL. Ahí lo pillas, ahí lo tienes. A ver, va subiendo, tú me vas marcando.
1: Espuma,
0: si...
1: ¿Cómo la espuma?
0: Tú me vas contando Cáceres, si va subiendo ahí. Cáceres CL. ¿Quién se va sumando?
1: Tremendo, tremendo.
0: ¿Quién se va sumando?
1: David Yáñez, Yeo George, Nicolás Smith González, Dinelli, Diego, Giselle Hernández, Tere Gullas, Jim Sousa. Uy, calete, gente, Fran, por ahí.
0: Ahí lo tienes.
1: Sweet Nani, Ricardo Catrinao.
2: Opa.
0: Arroba Cáceres CL en Instagram. Te metes a Instagram ahora ya. Ahí lo tienes. Cáceres CL. Facilito. Cáceres CL. Ahí lo pillas en Instagram. Está ahí su perfil de Roberto Cáceres para que lo veas ahí tocando en las fiestas. Para que lo veas mezclando acá en la radio. Para que lo veas conduciendo los programas. Cáceres CL. Ahí lo pillas. Cáceres CL.
1: Hermano, está explotado.
0: A ver, ¿qué más se suma por allá?
1: Cristian Muñoz y Alfaro. Peyuquito. Ro Rosell. Keila Paz. Carlos Pilquimán, Carlito. Felipe Jara, Figueroa por ahí, Mergiane B, Nico 7Z, Esmerildo, el Whitman, DJ Whitman, a Lobos, a... hay caleta de gente, hermano, caleta de gente siguiendo, muchas gracias.
0: Ahí lo tienes, arroba Cáceres CL, para que lo sigas, para que estés ahí atento a todo lo que va haciendo DJ Roberto Cáceres. Arroba Cáceres CL. Nosotros continuamos.

0: tan deliciosa que hasta los personajes más temidos vendrán para disfrutarla. Más vale que se apuren antes de que Ghostface se lleve todas las fantas. Robert, nosotros nos vamos, nos despedimos. Cerramos, muchas gracias por la sintonía, muchas gracias por estar ahí acompañándonos, muchas gracias por el aguante, por el apañe. Robert, ¿dónde te pillamos el fin de semana?
1: Amigo, tremenda fiesta se viene el día de hoy junto a mi amigo Seba Núñez. Estamos en After Office Santiago. Mira, el clásico ahí de San Francisco, en el piso bien arriba. Vamos a estar ahí en After Office Santiago. Y mañana, mi gente del sur de Chile, nos vemos en Guaitara.
0: Excelente.
1: El local más longevo de Pichilemu. Vamos a llegar allá, así que vamos a estar haciendo fiestita por ahí. Pichilemu, Guaitara. Hoy After Office Santiago, mañana Guaitara, Pichilemu.
0: Ahí lo tienen, todas las fechas de Roberto Cáceres. A mí me pillas en mi casa.
1: Harto, amigo, tiene que descansar.
0: Yo en mi casa, tengo que recuperarme porque estoy ahí resfriado. 3 de la tarde, 56 minutos, nos despedimos. 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
0: Nos despedimos, nos encontramos el día lunes. Un besote gigante, que te vaya muy bien, que llegues bien a casa, que sea un retorno sin novedad. Ahí estamos en Instagram, @CáceresCL, @los40chile, por ahí nos pillas.
1: Oye, para los amantes del reggaetón old school, yo los jueves hago una fiesta que se llama Noches Old School, así que si me siguen ahora ya, los jueves siempre regalo entradas a todos mis seguidores.
0: Ojo.
1: Sin color. Ojo. Regalo entradas para todos los seguidores que estén ahí en mi cuenta de Instagram, @CáceresCL, para que se vayan para allá. De repente un jueves, hermano, es el mejor día para bailar reggaetón antiguo.
0: Ojo, ya lo sabes, ahí está Roberto Cáceres con sus Noches Old School. Nos encontramos ahí, un besote grande. 3 de la tarde, 57. Esto fue el imbatible de la 101.7. Fue el Dónde Está Mi Gente. Y tal, como dijo tu ex, hasta aquí nomás.
1: ¡Llegamos!
0: ¡Chao!
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5: Faltan 2 minutos para las 4.
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1: Hello, día viernes, al fin, ya está aquí, se instaura oficialmente el viernes, y yo

7 hasta las 6 de la tarde. Vamos a estar conversando distintas cositas que ayer te dije que te iba a contar y no te conté nada. Pues me entusiasmé ahí con las frases de película, lo pasamos increíble. Y no te conté lo que debería haberte contado, como por ejemplo que Mon Laferte va a llegar ahora a las Gallery Sessions, una sesión que va a ser grabada en Barcelona. También, hablando de lo que sucedió ayer en el programa con las frases de película, Trek vuelve al cine en medio de lo que es un nuevo aniversario. Va a volver a la pantalla grande, así que vamos a estar hablando de eso. También de Mercata y Panorama, para todos aquellos que son los fanáticos de los vinos y los cócteles. Vamos a estar conversando, por supuesto, del pop-up de BTS, que abrió sus puertas hoy al público. Así que tenemos harto para conversar, para copuchar en esta tarde de viernes, por supuesto, con muy buena música. Así que vamos a iniciar al tiro nomás. Nos vamos a quedar junto a La Oreja de Van Gogh.

yo soy ansiosa, así que voy a comenzar con esta noticia porque Trek confirmó su reestreno en la pantalla grande en marco de su aniversario número 25. ¡Qué heavy! Han pasado 25 años desde que se estrenó la primera película, que a mi gusto es la mejor. Yo sé que hay muchos que dicen que Trek 2 es la mejor, pero para mí la primera no tiene comparación con ninguna otra. Es la max de las máximas. Bueno, va a estrenarse el 22 de octubre. Para ese día las funciones especiales quedaron fijadas en los cines de nuestro país para que todos podamos ir a vivir, a revivir Trek 1 al cine, celebrar ahí los 25 años de este proyecto que, por supuesto, cuando se estrenó fue, marcó todo un hito, logró ahí un poco como deconstruir la idea y la visión que teníamos de los cuentos tradicionales, incluyendo, por supuesto, a toda clase de personajes viviendo ahí en el cuchitril de Trek. Así que ya lo sabes, se viene el reestreno de Trek en la pantalla grande, 22 de octubre, para que vayas a tu cine favorito y empieces ahí a mirar si ya está la preventa o la venta de entradas disponible para que no te quedes atrás. ¡Qué grande Trek, además! Insisto, ayer la pasé también, dije que iba a llegar a ver Trek y se me olvidó. Llegué a la casa, me puse a hacer otras cosas, después me dormí. Así que hoy sí que sí, voy a ir a ver ahí Trek en la casa como panorama de día viernes. Eso pues, recuerda, 22 de octubre entonces el reestreno de Trek 1 en marco de su aniversario número 25. Qué heavy cómo pasa el tiempo. Estamos muy viejos, francamente. Ya pues, vamos a seguir con buena música. Nos deberíamos quedar con la canción de Trek. La voy a buscar aquí y es

traigo panorama. Panorama para todos aquellos que son fanáticos de la cervecita. Sí, pues porque Peñaflor va a celebrar una nueva edición de Oktoberfest Múnich Mayoco el 9, 10 y 11 de octubre, para que vayas entonces. Esto es el otro fin de semana, así que todavía queda una semana para que puedas ahí comprar tu entrada y además organizar tu tiempo. Va a haber de todo. Se espera recibir a más de 30.000 personas, van a haber 40 cervecerías nacionales e internacionales, por supuesto gastronomía alemana, porque por algo se llama Oktoberfest, obvio, gastronomía chilena, porque se está haciendo aquí en Chile, juegos tradicionales, concursos, desfiles y distintas experiencias. Música en vivo. El viernes 9 de octubre se van a presentar Silertal Orquesta, y también va a estar Candelabro y DJ Fader y Catboy. El sábado 10 va a estar Amigo de Artistas y también DJ Fader, Catboy y Bruno Borleone. DJ Fader y Catboy son amigos ahí de aquí de la casa. Y el domingo va a estar Los Vázquez, además de otros DJ también presentes. Así que si tú no te lo quieres perder, te cuento que las entradas ya están disponibles a través de Punto Ticket para que vayas a celebrar ahí el Oktoberfest Múnich Mayoco este 9, 10 y 11 de octubre. A ver, estoy entrando aquí para ver entrada general. Ah, mira, dice, la fiesta también es para los niños. Acceso, la fiesta, acceso al recinto, para menores de, válida para menores de 4 a 15 años. Esa es la entrada de niños para 4 a 15 años. Los niños hasta los 3 años entran gratis, para que lo tengas ahí en consideración. También hay pack familiar, que son 4 entradas en un solo pack. Hay un abono de 3 días. Hay entrada general también. Hay distintas modalidades para que puedas hacer ahí tu compra. Los precios están actualmente en preventa. General está a 12.650. Esa es la preventa general, para que lo tengas ahí en consideración. Los niños cuesta 2.300 pesos. El adulto mayor 9.200. Y el pack familiar está a 44.000 pesos. Para ir a pasarlo bien ahí el próximo fin de semana al Oktoberfest Múnich Mayoco. Recuerda, entradas en Punto Ticket. Y ellos van a estar presentes. Son los chicos de Amigo de Artistas, que también están mañana en la Quinta Vergara. Escuchas Puñaladas en los 40.

Ya les decía yo que los chicos de Amigo de Artistas también se van a presentar mañana en la Quinta Vergara, porque es mañana sábado 3 de octubre la última fecha de Pulso Naranja, donde van a estar en la Quinta Vergara, Alanis Lagos, Noche de Brujas, La Combo Tortuga y Amigo de Artistas, bajo la conducción ahí de don José Andrés Vivas. Así que no te lo pierdas, hay un descuento. Si es que tú eres Caja Los Andes, hay un 40% de descuento para tu entrada y queda en 9,000 pesos. Manso ofertón para escuchar a todos esos artistas. Así que anda a comprar la tuya a Passline o en pulsonaranja.cl. Y también tenemos que hablar sobre duties, porque sale

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Ya, vamos a ir al corte comercial, pero tú sabes, antes del corte comercial, revisamos una nueva posición de nuestro ranking del 40 al 1.

Recuerda, el ranking lo revisaba los días domingo Beto Velázquez desde las 6 de la tarde y hasta las 9 de la noche para que no te lo pierdas. Y tú puedes votar por tu canción favorita a través de los40.cl para que se mantenga en la lista. La canción de hoy, te cuento, lleva, a ver, 7 semanas en el ranking. Es una colaboración entre Gino Mella y Matt Hunter. Escuchas Mi Señora en el lugar número

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0: 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Es la temperatura en los 40.
1: 22 grados.
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3: Ya estoy de vuelta y te dejo junto a Bad Bunny. Suena a Titi Me Preguntó en Los 40.
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de regreso para contarles ahí a todos los que son fanáticos y fanáticas de BTS que ya está disponible el BTS Pop-Up Arirang, porque antes de que estos chiquillos lleguen a suelo nacional y canten en el Estadio Nacional, que faltan 12 días para aquello, está esta pop-up que aterrizó ya en Santiago hoy viernes 2 de octubre. Y para poder asistir a esta tienda tienes que hacerlo mediante previa reservación, una reserva anticipada. Eso es lo más importante. Entonces, vas al sitio oficial de reservas para este pop-up y ahí pones tus datos, completas la solicitud, escoges el horario en el que quieres ir, está disponible desde las 10 de la mañana y hasta las 8 de la noche. Y luego te va a dar un código QR de acceso que lo vas a poder revisar desde mi cuenta, desde la pestaña de mi cuenta. Y ahí ya estás lista, listo para poder ir a vivir la experiencia de BTS Pop-Up Arirang. Tienes una hora desde el momento que ingresas para poder estar en la tienda, poder ver todos los productos, pasarlo bien, sacar fotos, etcétera, etcétera, etcétera. Se recomienda llegar 20 minutos antes de la hora reservada y esperar en el sector exterior que está junto a la tienda y que va a estar demarcado. Y no llegar tanto antes para así no generar aglomeraciones. Y por otra parte, también va a haber una lista de espera en el lugar. Por ejemplo, si es que tú no has hecho reserva y te gustaría entrar, va a haber una lista de espera siempre y cuando los cupos de esa hora no estén llenos. Algo que yo, la verdad, dudo que pase. Por último, la gente que una vez que tú entras al espacio, visitaste todo el espacio y ya te fuiste de la tienda, no puedes hacer reingreso. Eso es muy importante. Todos los detalles los dejamos en les40.cl. Las chiquillas además fueron hoy las chiquillas de la Meli con la José fueron. Así que ahí nos van a estar dando todos los detalles a través de Mood Corea. Y obvio, en los40.cl también está todo lo que tienes que saber. Así que para que lo pasen bien ahí el fandom. Y ahora vamos a seguir con buena música. Nos vamos a quedar con los chicos de BTS. Escuchas Dynamite en los 40.

Durante la semana les conversé un poco sobre lo que fue la experiencia de Mon Laferte en el Tiny Desk Concert. Contó ella que en algún punto incluso pensó en decir que no porque le avisaron para que fuera parte del Tiny Desk Concert durante como una semana antes de la grabación. Ella estaba de gira en Estados Unidos, tuvo una semana para prepararlo, juntar a los músicos que no se conocían, que ella tampoco los conocía, ensayó solo una vez, el vestuario le llegó un día antes de la presentación. La verdad es que la chiquilla estaba ahí con los pelos de punta, incluso pensó en decir no hago esto. Pero lo hizo, menos mal que lo hizo. El Tiny Desk Concert es increíble, te recomiendo que lo vayas a ver. Y ahora le dijo que sí a otro como concepto que trata un poco de sacar la música de los clásicos escenario, y se trata de las Gallery Sessions, porque Mon Laferte va a ser la protagonista de la próxima Gallery Session, que será grabada en Barcelona, donde va a estar cantando ahí una de sus canciones en el escenario clásico de las Gallery Sessions, en una galería donde alrededor de ella los peatones, los vehículos, todo sigue funcionando como en la vida común después del vidrio donde va a estar. Así que yo que tú no me lo pierdo. Las Gallery Sessions nacieron en Barcelona en el 2020 y se convirtieron ahí en un formato audiovisual que pone a los artistas literalmente frente a la calle, y hacen todo esto en una galería ubicada ahí en Barcelona. Es de cristal y hay un gran cristal que separa a los músicos de la gente. Así que muy, muy bonita las Gallery Sessions. Han estado distintos artistas como Young Sister, Duki, Young Miko, Trueno, Polybagus Coast, Floyd Menor, Acrila. Y ahora va a ser el turno de Mon Laferte. Mon Laferte, como te decía, ya hizo su Tiny Desk, que además le fue increíble. Bueno, ¿puedes ya ver la Gallery Session de Mon Laferte? ¿Por qué? Se estrenó ayer. Ayer, 1 de octubre, en YouTube. Ya está disponible, así que anda a revisarla. Y además tiene como un look, ¿sabes qué? Perdónenme lo básico que voy a decir, pero es como un look tipo Cruella de Vil. Les prometo, está increíble. Así que anda a revisar ahí esta nueva presentación del artista nacional. Y nos vamos a quedar con ella, en colaboración esta vez con Nati Peluso. Escuchas La Tirana en los 40.

0: a separarnos, pero todavía queda una hora de programa en este viernes, una hora de 40 al día para seguir contando cositas, para traerte panoramas, por supuesto, para este mes de octubre, así que falta todavía, no te separes de la 101.7, yo voy y vuelvo aquí a los 40. Quédate, quédate conectado, voy y vuelvo.
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1: Falta un minuto para las 5.
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1: Ya, estoy de regreso para conversar acerca de nuestros conciertos Petit que se vienen la próxima semana, porque estamos aquí en la edición primavera. Hicimos nuestra edición invierno. Yo siento que fue hace muy poco, pero al parecer ya pasaron varios meses y ahora venimos con una versión renovada, conciertos Petit Spring Season, como dijo hoy en la mañana el Chamo. Y si tú quieres ser parte de estos conciertos Petit, es muy fácil. Solo tienes que participar en nuestro sitio web los40.cl. Vamos a estar durante toda la próxima semana, lunes 5 hasta el viernes 9 de octubre, en Royal Guard Bar, ahí en Barrio Italia, en el Pongámonos Serios. En ese horario, desde las 6 hasta las 8 de la noche, escuchando música nacional y además con la

compañía del equipo de Los 40. Así que yo que tú no me lo pierdo y voy a participar en los40.cl. Tienes que irte hasta la pestaña que dice concursos. Pinchas esa pestaña y se te van a desplegar, por supuesto, los concursos que tenemos disponibles. Seleccionas este, porque también hay otro para ir a Trueno. Seleccionas este y dejas tus datos, nombre, RUT, mail, teléfono y también el concierto al que quieres ir. Si quieres ir a ver a Chirel, a Alondra Bravo, a Olivia García, a Movimiento Original, a qué show quieres ir y envías ahí tu suscripción. Y ya, así de fácil, así de simple, vas a estar participando para que nos podamos ver la próxima semana en los conciertos Petite Edición Primavera y la pasemos cachilupi. Mientras que vas a participar, te voy a dejar con una de las artistas que va a estar. Ella es Chirel. Escuchas Bailando en el 40 al día.

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1: Adivinen quién se va a convertir en un personaje animado. Nada menos que Lionel Messi. Sí, pues Messi va a tener su propia historia, su propio monito animado. Hicieron una presentación, un adelanto de lo que va a ser Messi y los Gigantes. Así se titula esta serie. La presentaron como adelanto en la Comic-Con de Málaga, en España. Llegaron más de 3.000 fanáticos hasta el hall ahí para conocer esta mezcla de aventura, fútbol, fantasía y acción. La historia se va a centrar en Leo, un niño de 12 años que queda atrapado en una realidad alternativa que es gobernada por gigantes, y ahí va a tener que ir como batallando con distintos gigantes para poder restaurar los reinos. Va a tener que confiar sobre todo en su habilidad, en el trabajo en equipo y en la determinación. Y la serie, el mensaje que busca dar es perseverancia, esfuerzo y la importancia de creer en uno mismo. Y además, en esta misma presentación que hicieron, este adelanto de la producción, también dieron a conocer, por ejemplo, parte de la música que va a acompañar la serie. Y dentro de los cantantes va a estar Luke Ra, quien va a cantar ahí Vamos, Vamos, Vamos. También adelantaron que es el actor argentino Milo quien va a interpretar vocalmente al personaje de Leo. Así que, ¿cuándo llega la serie? Falta todavía. Llega durante el 2027 a Disney Plus. Todavía no hay una fecha de estreno determinada. No sabemos si va a ser durante el primero o el segundo semestre del año, pero llega durante el 2027 y tiene a Messi además como productor ejecutivo. Hay unas fotitos en redes sociales que puedes pasar ahí a ver. Están disponibles en las redes sociales de la plataforma de streaming Disney Plus para que las pases a revisar. Mira, Messi no pierde el tiempo, ¿ah? Messi tiene una película o algo así. Ahí yo creo que debe tener más, algún documental que cuente su historia, ¿no? Yo muy perdida. Ya pues, vamos a seguir con buena música. Nos vamos a quedar ahora junto a... Déjame mirar qué podemos escuchar. Vamos a ir con... Alicia Keys. Esto es No One en los 40.

traigo más panoramas para todos los que son ahí seguidores fanáticos que les gusta degustar vinos. 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El próximo 14 de noviembre en el Metropolitan Santiago. 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Y por supuesto también va a estar la fiesta de Radio Concierto, donde los DJs de Radio Concierto se van a encargar ahí de poner grandes canciones, y la celebración va a continuar hasta las 3 de la mañana. 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La entrega de las copas va a estar disponible entre las 4 y las 20 horas, y los 6 tickets de degustación pueden retirarse entre las 4 y las 21 horas o hasta agotar stock. Eso es muy importante, así que vaya y retire temprano su ticket para que lo pase bien y pueda...

0: te decía, a través de Ticketmaster. Panoramas ahí primaverales. De primavera nada, sí, porque entre la lluvia, la tormenta eléctrica, sale el sol, se nubla, no entiendo nada del clima. Yo esperemos que para noviembre la cosa ya esté más regular. ¿Qué vamos a escuchar ahora? Vamos a ir junto con BL. Esto es No Tiene Sentido en los 40.
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Vamos al corte comercial, nos queda media hora todavía de programa, así que no te separes de la 101.7, que todavía me quedan algunas cositas por contarte y acompañarte en esta tardecita de día viernes. Ánimo ahí para toda la gente que va en el taco. ¿Han cachado que los viernes hay taco desde muy temprano en la calle? Así que mucho power, mucho punchy. Te hacemos aquí el aguante a través de los 40. Voy y vuelvo.

0: es la temperatura en los 40.
1: 20 grados.
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6: Ya estoy de regreso y te dejo junto a Tito el Bambino. Es Flow Natural en el 40 al día.

Ya pues, he vuelto, es viernes y es sinónimo de estrenos. Los viernes siempre hay estrenos musicales, variados, muchos de música nacional, de música internacional, y nosotros los recopilamos todos y los dejamos en nuestro sitio web los40.cl para que tú los puedas pasar ahí a revisar. Por ejemplo, hoy estrenó canción Denis Rosenthal, también Lil Nas X. Tenemos a... ¿quién más tenemos por acá? Tenemos a Bezalac, que llegó con nuevo disco. Martin Garrix, que llegó ahí con This Dream of You, una canción donde él por primera vez utiliza su voz como protagonista. Y los chicos de Akros también llegaron con más música. Recordemos que esta banda nacional, que antes se llamaba QR, es una boy band, cambió su nombre durante esta semana, hicieron la revelación de lo nuevo y ahora se llaman Akros y llegaron con un nuevo disco y con una canción que, te voy a decir algo, está muy buena. Se llama Turbulencia. Bueno, dentro de este disco, que es SCL, son 12 canciones y es la primera entrega bajo su nueva identidad de Akros. Y llegan con esta canción que se llama Turbulencia, que viene además con un videoclip donde lo dan todo, bailan, cantan, tienen ahí su propio vestuario. La verdad es que 100 de 10, la música también está muy hondera, es como una mezcla entre un poco de electrónica con otro poco de dembow. Tiene también esta canción referencias clásicas de la música pop, así que es por eso que la vamos a ir a escuchar ahora. Puedes pasar a revisar el videoclip a los40.cl y el resto de estrenos también a nuestro sitio web. Nos vamos a quedar con ellos. Sonido Nacional, lo más nuevo de los XQR, ahora llamados Akros, es Turbulencia.

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1: Escuchábamos ahí hace un ratito atrás lo más nuevo de Acros, Extintos QR, que son una boy band nacional. Me gusta porque además siento que tienen mucha inspiración del K-pop. Y hablando de boy bands, ahora vamos a ir a una girl band. Y son las chicas de Cat's Eye, que tienen su propia película, Cat's Eye Wild Hearts. Estuvieron en el cine y ahora van a llegar al streaming. ¿Qué tiene esta peli? Bueno, que cuenta un poco cómo ha sido su camino. Desde ser una girl band emergente a convertirse igual en uno de los nombres del pop a nivel global. Tiene imágenes inéditas, videos enviados por sus fanáticos, entre

actualmente. ¿Cuándo se va a estrenar? Este 16 de octubre. Va a estar disponible en Disney Plus, Cat's Eye Wild Hearts, para que no te lo pierdas. Panorama también encuentro yo, sobre todo para ver con los hijos, con las hijas, las niñas. Los niños son muy fuertes.

algún juguito y ver el 16 de octubre esta película de las chicas de Cat's Eye Wild Heart. Todos los detalles los 40.cl, y ahora nos quedamos con ellas. Escuchas Animal en la 100.

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1: ¡Me voy! Se acaba el 40 al día de hoy. Bienvenido sea el fin de semana. Tú no te vayas porque ya viene el Pongámonos Serios. Vas a estar ahí con José Acuña, con Tomás el Amigo, hasta las 8 de la noche, que te acompañan con más música, con más conversación, debate, risas y todo lo necesario para hacerte el aguante si es que estás saliendo ahí del trabajo camino a la casa. Maneja con precaución. Yo sé que hay taco, que uno quiere llegar ligerito a descansar, pero mira, más vale perder un minuto que la vida en un minuto, como dice mi madre.

0: Santos y DJ Mark Hinojosa. Un besito grande. Chau, chau.
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1: Faltan 2 minutos para las 6.
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7: Oye, estoy de sucede. Estoy desenredando este crochet que hicieron con los micrófonos, o sea, con los audífonos.
8: Ay, ¿cómo están, chiquillos? Estoy súper hiperventilado. Ya. De limón, estoy pero arriba acá. Sí. Hi.
7: Pero por eso estaba ya esta cuestión, porque vale, callampa.
9: Por Dios.
7: No escucho así.
9: A ver, ahora.
7: ¿Qué querís que no? Sí, el audífono que está malo.
8: Terminaste,
7: gracias,
8: mi show.
7: Sí, se escucha, bueno, pero nada que hacer, pues sí. Así está, pues están recortando presupuesto en todos lados.
8: Raro, eso. No, hay algo raro ahí. Sí. Porque se supone que estaba bueno todo eso ahí.
7: No.
9: Eso estaba bueno.
8: Eso estaba bueno.
7: Tiene que quedar así como a medio meter. Sorry que lo diga de esa manera, pero ahí se escucha bien. No, hay tanto corte de presupuesto en todos lados, oye. ¿Qué querés que te diga? Nos afecta a nosotros también.
8: Oye, quiero hacer un comentario.
7: Dele nomás.
8: Hoy día fui a la pop-up de BTS.
7: Ah, por eso la presentación impecable del día de hoy que tienes.
8: No, es que aparte también tenía otra cosa que tenía que ir maquillar.
7: Ah, ya.
8: Y aparte estoy probando un nuevo primer para ver. Yo no me maquillo mucho.
7: Sí, lo sé.
8: Entonces, quiero ir igual bonita al día del concierto, porque tú no sabes, te puedes encontrar a tu marido.
7: Te ves bonita, conoces maquillaje.
8: Ay, que eres lindo.
7: Quería recalcar.
8: Gracias. Entonces tuve que comprarme el otro día cosas de maquillaje. Pues entre ahí un primer que hace. Un primer es como lo que te mantiene. Me falta el fijador.
7: Gracias por explicarlo. No quería querer esa ignorancia y preguntar.
8: No, el primer es lo que te echáis después del bloqueador, antes del maquillaje.
7: Ya, perfecto.
8: Y compré uno, parece que bastante bueno. No me he revisado el caracho. Tengo
7: el eso primer sí. Es como lo que lo fija.
8: Sí.
7: Ya.
8: Y me falta comprarme el fijador, eso sí que lo voy a comprar en el cyber.
7: Perfecto.
8: Y si me ven como más ruborizada es porque me echaron más porque tenía unas fotos. Ya, no, porque ando así por la vida. Bueno, fui a la pop-up de BTS, que está en el Costanera, porque ayer nada se agotaron los cupos. Quiero hacer un reclamo contra la gente que es desgraciada, que está vendiendo los cupos que eran gratis.
7: Ay,
8: ¿cómo
7: ahí
8: es posible
7: está
8: que hay gente que el día de ayer sacó cupo y que los está vendiendo a 25 lucas en redes sociales?
7: Oh.
8: Son unos descriteriados y descriteriadas, y se los digo a la cara.
7: Vendo en 15.
8: ¡Cállate! No, es que de verdad me da rabia.
7: Sí,
8: me da rabia porque uno, oye, todas las ARMY sabemos que los precios adentro son caros. Así como que todos los medios andan como, oye, los altos precios. Sí, nosotros sabemos que es caro el merch.
7: ¿Bastaría con no comprar? Me refiero como a hacer un llamado a que no caigan en esa tentación.
8: ¿De no comprar?
7: De no comprar el cupo, me refiero.
8: Pucha, me gustaría, ¿cachai? Porque el encuentro me da rabia.
7: Sí, obviamente, sí, porque hay que quitarles el rubro, pues, bueno, si finalmente ellos cachan que nadie
8: totalmente,
7: les compra.
8: Totalmente, o sea, ojalá que no, y se liberen esos cupos, no sé, pero me lo encontré muy bien, me contó una chica por Instagram.
7: Qué fome,
8: y dije, come, me mandó un pantallazo, ¿sí? Le pedí 25 lucas pedían.
9: Ah, caleta.
8: Y es un ingreso gratis.
7: Sí, pues. ¿Cachai? Mira, si fuera un ingreso pagado, te creo, pues, ¿cachai? Como que lo vendía lo que. Claro, revendía lo que pagaste, ¿cachai?
8: No,
7: pero.
8: No,
7: está mal. Está mal. Pues, ¿sabes
8: qué? Porque tú puedes ir a la pop-up y no comprar nada, así que te puedes ir a sacar fotos nomás.
7: Suena medio triste lo que voy a decir, pero es que lo sostengo. Es lindo ser fanático de algo, pero te expone a estas cosas, porque
8: totalmente.
7: Finalmente.
8: Llega ahí una desesperación.
7: No, y la gente es depreda, pues, bueno, si finalmente, como saben que ahí hay como una ausencia de racionalidad, igual, ¿me entendís? Porque lo que te vincula con lo que sea que tú seas fanático no apela a lo racional, pues, no apela como a lo emocional, entonces.
8: Pasa con eso, con todo. Con los conciertos, ¿cachai? Sí. Pero bueno, me dio mucha lata, pero bueno. Ánimo. Fighting,
7: si eres Army, no compres.
8: Ah, un artículo por cada producto por persona. Por
7: ah, ya, perfecto.
8: Sí, las Army Bombs, chicas, una por persona.
7: ¿Hay Army Bombs?
8: Sí, hay hartas.
7: ¿A buen precio hay o están harta. Explotados?
8: No, 83,000.
7: Ah, ya, sí, está,
8: vale.
7: Sé lo que valen, sí.
8: Sí.
7: Mira. ¿Cada cuánto sacan un lightstick cada gira nueva?
8: No.
7: ¿No? Ya, o sea, como que.
8: Pero ellos tienen cuatro. Esta es la versión 4.
7: Ya. O sea, te dura.
8: Depende del artista que le da la tontera bueno, el próximo año. Claro. Pero eso.
7: Sí, mira, pero si qué bueno que lo evidencies.
8: Sí.
7: Hoy está de cumpleaños el aguijón. Ah, el Sting.
8: Ay, qué.
7: Sting. Me gusta Sting.
8: Me gusta mucho Sting.
7: Es de esos artistas que uno puede admirar su carrera de grupo como de solista.
8: Sí.
7: No siempre pasa. En el caso de él, me lo banco en ambas partes.
8: Sí.
7: Así que feliz cumpleaños al señor Sting.
9: Bravo, Sting.
7: También es el Día Nacional del Tecnólogo Médico y del Medio Ambiente. Siento que tenemos como 70 días del Medio Ambiente y no aprendemos.
8: No.
7: Es como que usted es como en un día, no, en una Matrix.
8: No, yo creo que tú lo confundes. Yo le confundes ¿qué? El Día del Medio Ambiente con el Día de no usar bicicleta.
7: A veces está el Día del Medio Ambiente, ¿cómo? Después el Día de la Naturaleza, después el Día de la Tierra.
8: Es lo mismo.
7: Y es lo mismo. No es lo...
8: Una vez, ¿quién fue que lo explicó muy bien? Matías Azún de Greenpeace.
7: ¿Qué explicó?
8: Me explicó todo eso hace como 10 años atrás.
7: Es como tener el día
8: pero
7: del
8: me
7: marino.
8: Me explicaba cómo está la diferencia entre medio ambiente y muchas otras cosas más.
7: Sí, es como celebrar el día del no sé, del marino, después tener el día del infante. Es lo mismo, el día milico, al final. ¿Cachai? Es como.
8: Pero no,
7: si lo digo, lo digo que es como la misma cosa, como que uno debería englobarlo todo, ¿no? ¿Cómo vamos a ir por cada rama? Pero aún así, oye, ¿cachaste que hablando del medio ambiente? Voy a inventarte el número, voy a intentar acordarme, pero se supone que.
8: ¿Estás diciendo fake news?
7: No, se supone que. Esta típica cuestión que dicen que como el mundo está en sobregiro.
8: Ah, sí, pues.
7: Ahora salió como algo diferente, como que tomaron a la Tierra como si fuera un cuerpo vivo, humano, por así decirlo, y como que se hace un chequeo médico. Y se supone que este chequeo médico que mide 9 cosas, como para saber cuántas cosas están bien o malas en tuya, por lo que vi, 7 de los 9 parámetros están malos, están críticos. En el caso de la Tierra, para que sepa. Otro importante dato para que.
8: Qué
7: tengan.
8: Está bueno el dato.
7: Sí, está bueno.
9: Dato,
7: bueno.
9: Amigo.
8: Fuente TikTok.
7: Fuente de los deseos, fuente alemana. Me arrepentí desde que lo dije, hermano.
8: Roberto Cáceres, ¿cómo estás tú?
9: Yo bien, pues. Ustedes saben que el día favorito de la semana mío es el viernes.
7: El viernes.
8: Sí,
9: y me decía mañana viajo a Pichilemu, así que ando contento.
7: Qué rico Pichilemu. Yo me pegué.
9: Voy a trabajar, sí, pero.
8: No, pero igual
9: la Pichilemu. A Guaitara.
7: Ah, Guaitara. Cachai que en Pichilemu hay otro lugar que se llama Piure. No sé si lo cacháis.
9: Sí, lo cacho.
7: Club Social Piure. ¿Sabes qué bueno, weón? Ahí tiene como espacio para una fiesta, weón.
9: Sí, yo.
7: Ojalá se pongan las pilas. Algún día vas, te va a encantar Piure.
8: Nunca he ido a Pichilemu.
7: Tiene cualquier onda. ¿Cómo se llama esa? Esa lonja. Que es como la más.
9: Sí, pues es la típica de.
8: Mira, aunque parezca random. Yo de esta zona marítima, de esta zona de Chile, conozco por pega Matanzas, porque una vez tuve que hacer una cuestión de
7: recambio,
8: y Algarrobo por lo mismo. Entonces conozco nada. Como que fui a algo muy específico y me vine. Sí, nunca he ido a disfrutar.
7: Ah, no, es lindo Pichilemu. ¿Tiene esta zona Playa Ancha? No, Playa Ancha.
9: Está
7: Punta Lobo. Eso es como Cartagena.
9: Playa Ancha, no, Playa Ancha, Valparaíso.
7: Valparaíso, ¿verdad? No, Punta Lobo, así se llama.
9: Punta Lobo.
7: Pero está justo en el inicio de la base de Punta Lobo.
9: Claro. Igual Punta Lobo, yo la otra vez saqué la cuenta para ir donde estaba yo, era como media hora igual.
7: Sí,
9: igual
7: sí, se vale su pique.
9: Sí, vos. Ya, oye, la salina
8: vámonos a canción.
7: Vámonos a canción.
8: Me mandaron unos videos.
7: A ver.
8: Porque hoy... Chicos, hoy parte la gira de BTS en Sudamérica.
7: Eso parte Colombia, ¿no?
8: Parte Colombia.
9: ¿Cómo le pusieron?
8: Le pusieron que...
9: Tenía un nombre, la capital le cambiaron.
8: Sarabia.
7: A Sarabia. A Sarabia. Espérate, ¿a Sarabia existe o es un nombre de más inventado?
8: No, yo creo que existe, pero en un país que
9: vive. Ya, pues. Hoy tengo ya acá a.
8: Sí, debería
9: para
8: con el cumpleañero, pues. Sí, pues. Sí,
9: hasta Jesús tuvo un mal día, se llama la canción.
7: ¿Con Sting? Los locos buenos.
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1: Ya, amiga querida.
2: ¿Está haciendo el beat ahí atrás?
1: Está haciendo contenido.
2: Es que la cámara está apuntando para acá, me pone nervioso.
1: Está, no, que después Vito se pone adelante, va a cerrar la puerta.
2: Ah.
1: Vito, si la cosa económica está mal, no caiga en
2: ya.
1: Eso.
3: Vito, no vendas contenido.
2: Va a ser, ¿cómo se llama? Y después no invita
1: a las audiciones de Vito.
2: Ya.
1: Por eso estaba Bardo acá
2: abajo. ¡Ay, ya, ya!
1: Vamos con titulares express.
2: ¡Mi cabeza!
1: Adiós a Yo Elijo Mi PC. Gobierno descontinúa emblemático programa de Bachelet que entregó miles de computadoras a estudiantes de séptimo básico. El proyecto de presupuesto 2027 dejó fuera los recursos destinados a las becas TIC, beneficio que tiene su origen en el programa Yo Elijo Mi PC. Solo este año, 96.100 estudiantes recibieron notebooks entregados por Junaed. Mira, mi hijo está en séptimo básico. Bueno, él no cabe dentro de la beca.
2: ¿Ya?
1: Pero sus amigas sí, po.
2: Ah, ya.
1: ¿Sabéis qué pude ver? Los computadores son marca Acer.
2: Ah.
1: Para la gente que... yo hoy día leí de todo al respecto a esto, porque salió este monstruo de Quiroz, weón, que tiene el alma perdida en algún lugar de... Impresionante la desconexión, weón, de oye, bajar... O sea, derecho a la educación no es contratar, ¿cachai? Es como una manera tan...
2: ver, onda, ya.
1: Ya, eso es aparte. Pero leí muchos comentarios de que los cabros chicos lo compran para jugar. Que los cabros, weón, el computador vale callampa en el sentido de jugar. No puedes. Es un computador que tiene como 100 gigas de espacio. ¿Me entendís? Como este, de verdad es que es un computador.
2: Es pasar Word.
1: Es pasar Word, ¿cachai? Power, pueden hacer presentaciones.
2: ¿Sí?
1: No da para mucho más, ¿cachai? A lo más te jugáis tu solitario, ¿cachai?
2: Claro.
1: Como algo así.
2: Pero es que no es para eso.
1: No es para eso, ¿me entendí? Entonces, como que siento que muchos de los mensajes que leí, sí, vienen como de personas que quizás no han convivido con este computador. Sin embargo, se han reunido un montón de. ¿Cómo se llama? ¿Un testamento? Cuando alguien testimonio, entonces yo testamento otra cosa. Un montón de testimonios de jóvenes que en su momento recibieron este beneficio desde Bachelet, que fue su primer computador, fue la primera vez que pudieron pasar del papel y lápiz a poder digitalizar sus trabajos.
2: Este mundo todavía no entendemos de que no todos están digitalizados.
1: Exacto.
2: Nosotros todavía estamos en una burbuja porque tenemos un celular, porque tenemos un computador en casa. Hay gente que no los tiene y por eso también me preocupa cuando digitalizan todo, ¿cachai?
1: Sí. Aquí fue cuando yo escuché a una educadora que me gustó cómo le dio este giro, porque una de las cosas que este señor Quiroz dice es que no se prueba de que esto tenga un impacto en la educación. Entonces esta educadora dice, ¿sabes por qué dicen eso? Porque hay que ver cuál es la vara y de qué año es la vara que ellos miden lo que significa un impacto no en la educación, ¿cachai?
2: Claro.
1: Y me hizo mucho sentido, ¿me entendís? Porque, y no es por criticar la edad de Quiroz, pero claro, Quiroz se educa en un momento donde esto no era una realidad. Entonces, esa es una vara que medía distales de educación diferente a las actuales. Hoy día un niño no digitalizado sí entra detrás de la carrera, ¿cachai? Entonces, yo no sé por dónde, Juan. No sé por dónde
2: o
1: tú.
2: O sea, imagínate que los mismos alcaldes de la UDI,
1: sí,
2: tanto de derecha como de izquierda, están diciendo que esto afecta directamente a la educación pública, ¿cachai?
1: Totalmente.
2: No estamos hablando de una cuestión que solamente de un lado del espacio-tiempo están enojados, sino que no. Hay cuestionamientos transversales en torno a lo que tiene que ver con este proyecto que tiene más de 17 años.
1: José,
2: y que ahora lo están cortando, ¿cachai?
1: Y no tiene solo que ver con lo académico, me refiero como en hacer trabajo. Vuelvo a mi hijo, ¿cachai? Él tiene un sistema que se llama Napsis. Tú sabes que todo es por internet. O sea, él tiene que subir sus trabajos a un portal. Yo puedo ver sus notas en un portal. Él puede ver, por ejemplo, los profesores dicen tienen que hacer un trabajo de biología XX. Van a quedar las diapositivas de la clase en el Napsis. O sea,
2: como en la U.
1: Como en la U. Entonces, finalmente, como un drive, por así
3: la
1: decirlo,
3: intranet.
1: pero del colegio.
2: Oye, pero es que fuera de chiste, digitalizan todo. O sea,
1: tiene un mail.
2: Pero si imagínate que yo conozco a alguien que digitaliza colegios. Eso es su mega. Digitalizan colegios. El libro de clase ya no existe. Entonces, cosas de ese tipo, tanto del día a día para los profes, entonces tú no le podés quitar, no, está ahí retrocediendo,
1: no,
2: pero...
1: Y el Mateo tiene esta mail de colegio, que es Mateo Leiva, arroba, ¡cacha! Liceo no sé cuánto, ¿cachai? O sea, de verdad...
2: Ah, ya no más mail inventado.
1: No, pues ya no podés por este chechito del boom, nada de esas cosas. Pero ahí es donde yo digo, ¿en qué mundo? Es como lo de la parafina, weón. Es como de verdad, es como que estáis desconectados, weón. Como que vives en Chile, no vives en Chile. No. Es de verdad.
2: Yo creo que no tiene que ver con que viví ahí, no viví ahí en un país.
1: Es bien raro.
2: Sí,
1: es bien desalmado.
2: No tenía empatía. Y eso es como manejar un negocio,
1: sí, prácticamente. Lo que yo sí puedo estar de acuerdo con Quirós es que tú puedes ver si se están entregando a las personas correctas o no.
2: Totalmente. Ahí sí te lo digo. Ahí que hay que meterse a investigar. Totalmente. Y revisen si es que sí, a lo mejor un cabro le dieron dos computadores o el que no necesitaba le dieron. Ahí sí. Obvio que sí.
1: Ahí, pero lo aplaudo incluso, ¿cachai? Pero no, cortarlo, sí, es otra cosa.
2: En otros temas,
3: corten los bonos de benzina para ellos mejor.
2: Oye, muy breve, nuevo informe de Contraloría. Más de 7.200 funcionarios públicos viajaron al extranjero con licencia médica y 4.000 ya lo habían hecho antes. Se trata de una cifra inferior a los más de 19.900 que se registraron en 2023 y a los 19.700 que fueron observados en 2024. Bueno, no nos sorprende, no nos sorprende.
1: Es que yo siento que esto de las licencias debe tener tantos años de vigencia que vamos a estar años descubriendo cosas de las licencias. Después vamos a decir cuántos presidentes salieron con licencia. Te juro que siento que no va a terminar nunca.
3: De hecho, van a estar jubilando y van a seguir saliendo estos
1: casos. Sí, tal cual.
2: Oye, van a haber viajado tú.
1: Oye, Martín Vidaurre ganó su segunda Copa Mundial XCO. Chileno arremetió en última vuelta y se llevó título. El ciclista chileno Martín Vidaurre, lo aplaudemos, querido.
3: Muy bien, muy bien.
1: 26 añitos. Sí. El nacional estuvo brillante en el tramo final de la carrera de élite masculina y aprovechó en medio de la tensión la caída y la posterior avería del entonces líder británico Charlie Aldridge para superar al pelotón que peleaba por el primer puesto. Qué lindo, ¿viste, lindo, Chile?
3: Me encanta,
2: destacando
3: me
2: en distintos deportes.
1: Sí, sí, siempre.
3: Qué alegría más grande.
2: Fue bien el Ojo de Sur, harta alegría en el deporte. Me gusta.
1: Grande Chile.
2: 6,21.
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1: Vamos con Maquisa.
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1: Día medio ambiente. Ay, parece que la cagué.
2: ¿Por qué? No, si estaba bien. Ah, no adelantamos.
1: Adelantamos un poquito, pero no.
2: No cae bien, WOM. Una vez lo hemos hablado en ocasiones anteriores, aromas ricos que nos gustan.
1: ¿Ayer lo hablamos? ¿Pues te acordás que hablamos de lo contrario?
3: De veras.
1: Pero ahora nos vamos al otro lado.
2: Nos vamos al otro lado. Dicen que el olor asado parece.

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0: es la temperatura en los 40.
1: grados.
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1: Oye, antes de avanzar, solo decir que es bueno tener amigos, buena gente. Con la cual una puede
2: amigo,
3: hablar. Excelente.
2: Ah, también te queremos. Sí. Mira, Jimin está rubio.
1: Oye, qué lindo. Bueno. La probabilidad, Juan, de reunir.
2: ¡Me respira en la nuca!
1: Suena raro. Sí.
2: Ya.
1: Jimin me respira en la nuca.
2: ¿Qué me pasa? Ya. Ya.
1: Yo igual, oye.
2: Ah, ya.
1: ¿Qué olor es el favorito de los chilenos? El asado creo que es emblemático igual.
2: Me encanta que Adem de repente sales con cada encuesta.
1: Ay, yo súper igual, yo reconozco, soy súper abierto al decir que yo paso por una casa donde hay asado.
2: Sí, no, uno está como, digo, como los perritos.
1: ¿Por qué chucha no soy amigo de esa gente?
3: Oh, este sí, día. Qué rico.
1: Sí, wow. Como que el olor asado ya tiene que ver porque a mí me gusta la carne igual. Entonces me activa el área de comer.
2: Claro.
1: Pero por otro lado, el asado siempre es social, pues. Entonces también te activa.
2: Ah, como convivir, como claro. Comensal, de comensal.
1: Sí, yo igual. Debo reconocer, en muy pocas ocasiones, hay veces que yo me he visto solo y he prendido la parrilla y he hecho carne para mí, ¿no? ¿Cachai? Ya. Pero no se estila.
2: Que no es lo mismo.
1: No es lo mismo. Usualmente.
2: Sí, es de comunidad.
1: Tal cual. Parrilla prendida por lo menos son 3-4 personas mínimo. Entonces, ese olor te evoca todo eso. ¿Cachai? Te evoca compañía, algo rico. Concuerdo que debe ser uno de los top one, ¿no?
2: Mira, está en el top one, pero no es el número uno. Cacha que según una encuesta que revelaron ayer, estas encuestas 5C que hacen, que son como muy de cosas random. Ajá. Prácticamente, entre los aromas favoritos de los chilenos está primero el café recién hecho.
3: Con qué rico.
1: Concuerdo.
2: Yo sí, creo que el motivo por qué tengo cafetera es por esa sensación como de, como que me saca de mi casa. Sí. Es una cuestión muy extraña.
1: Algo que tienen acá, bueno. Esto es más gringo que chileno, a pesar de que también encontré esas típicas cafeteras de hotel que uno le dice. Que tú cachés que los gringos. Entonces, que todas esas cafeteras vienen con un timer, po. Pero nadie lo usa acá en Chile, como que no estamos acostumbrados a setear esa cafetera, como que nosotros somos manuales.
2: Sí, no, yo tengo una cafetera que no es mía de mi mamá, que la podéis programar, ¿esa?
1: Sí.
2: Ya, yo la programo para que.
1: ¿Haga solita el café una hora? Ya. En Estados Unidos los gringos, weón, son como. Es como un mantra para ellos. Y tiene que ver, bueno, obviamente para ahorrarse el tiempo de mientras hacen sus cosas, hasta el café está listo, pero tiene este tema de que el café, mientras se empieza a hacer, te despierta, pues, weón.
2: Porque con el olor y con el sonido.
1: Con el sonido y el sonido del sonido de café, ¿a qué te llama? A mañana, actividad, claro. Empezar el día, ¿cachai? Como, es como un punch de energía.
2: Sí, psicológicamente. Entonces, es muy útil.
1: Sí, caleta.
3: Me dieron ganas de tomar café.
1: No,
2: no,
1: Dios
2: porque
1: mío.
2: Después no van a dormir. Ya. Después está el olor a tierra mojada después de la lluvia.
1: ¿Qué nombre? Eso.
2: Petricor.
1: Eso. El petricor.
2: Qué cosa más rica.
1: Excelente olor. Me gusta. Tú sabes que. Yo no sé si esto caerá en la misma. Pues también lo leí, pero hablaba de la playa. Que era un biólogo, no sé, que daba como evidencias científicas de que ir a la playa no es solamente un relajo, te hace biológicamente bien. Entonces, este tema de la tierra mojada con la lluvia, que libera, tú sabes que libera bacterias que son importantes para el cuerpo. Pues si piensas que el mar tiene un proceso como de fotosíntesis, por así decirlo, ¿cachai? Ajá. El mar está constantemente soltando bacterias de los organismos vivos que mueren, ya. Que se evaporan. Entonces, cuando tú vas al mar y sentís como ese olor a caleta, como quien dice, ¿sí? Ese es un olor que está mezclado de muchas cosas, ¿cachai? Y muchas de esas son bacterias que al cuerpo le hacen muy bien. Y yo creo que el petricor tiene algo de eso.
2: A veces que dijiste eso de ir al mar y todo, me acordé de algo que ustedes saben que yo no soy tan creyente en el horóscopo y esas cosas. Pues yo una vez me leí la carta astral.
1: Yeah.
2: Y me salió que mis ascendentes y todas esas cuestiones, ponte tú, tengo una cuestión en Piscis, todas las otras cuestiones paralelas a que yo soy Tauro son cosas de agua. Entonces, ponte tú, la persona me dijo, tú tienes que ir cada cierto tiempo al mar.
1: Yo también
2: tienes
1: me
2: que ir al mar. Y yo así digo, ¿qué? Y me dice, sí, porque tú más que tierra eres agua.
3: El agua.
2: Tú tienes que ir a tocar arena al mar, tú tenés que ir. Y acá todavía, 3 años que ha pasado eso, sin tocar el mar.
1: Mira, yo tengo 2 ascendentes directos, porque yo tengo sol en Escorpio. Yo nunca supe, le tuve que preguntar, tanto que me huellaron con la carta astral. Yo
2: pensé, lo debo tener por ahí, a ver.
1: Yo pensaba que era solamente tu fecha de nacimiento, que tenía que ver con la hora.
2: No, caliente cuestiones.
1: La hueví a mi mamá y me encontró la hora. Y claro, pues.
2: Yo sé que yo no entiendo por qué nadie sabe a qué hora nació.
1: A mi mamá sí, porque guardó la banda.
2: Yo sí sé a qué hora nací y me lo sé de memoria. O sea, hasta la hora que nació mi hermano.
1: Mi mamá me lo dijo, pero a mí se me olvidó, pero con un momento cuando pregunté, Claro, porque a mí la gente que le encanta esto de los horóscopos siempre me tildan como un escorpión raro, ¿cachai? Y me preguntan, ¿pero cuál es el perfil?
2: Ah, porque tenía ascendente.
1: Claro, yo tengo un doble ascendente. Tengo, yo soy sol en escorpio, pero tengo luna en Aries y soy ascendente en Aries. O sea, tengo un doble Aries.
2: Ah, yo soy ascendente en Piscis y no sé qué es la otra cuestión.
1: Entonces estoy...
3: Yo soy Piscis.
1: Sí, así que se supone que esa combinación,
2: o sea, Piscis, perdón,
1: me dice... intensidad, obsesión por entender lo que está debajo de la superficie, temas tabú, muerte, transformación, sexualidad, psicología, okay. va mucho con tu tema y es coherente con tu humor, que es un humor más, claro, negro.
2: Sí, pues a mí me dijeron, porque yo no, porque era una cuestión muy ridícula, porque decía, a ver, yo no entiendo, si dicen que los tauros son tan pesados y todo, ¿por qué yo lloro cada rato? Y me dice, porque tu ascendente y tu luna, son en agua.
1: Ah.
2: Entonces te domina más el agua.
3: Que y si somos llorones, pues.
2: Sebo. Sí, pues ya. Igual, mira, en parte Maya que no creía en el horóscopo fue como, le encontré una respuesta a algo. Tómalo, déjalo, ¿cachai? Pero me acordé de eso que estaban hablando.
1: Una persona dice, el olor a tierra mojada, uff, llega a ser excitante.
2: Que es rico.
1: Lo que sea que le mueva al bote, señor, está súper bien.
2: Después viene el tercer lugar, el asado, y le sigue por naditas el pan recién horneado.
1: ¡Oh, qué rico, papá!
3: ¡Qué rico!
1: Es que es similar al olor asado. El pancito recién tostado igual te evoca familia, grupúsculo familiar, ¿me entendís? Como una mesita. ¡Oh, Dios mío!
2: Oye, ahí entre medio otros olores bien random, hay uno que es... Me encanta que la bencina esté con un 4%. Yo soy de esa gente.
1: Yo también. No, Mateo, igual.
2: Qué olor más rico. ¿Tú sabes la qué? Bencina, trátenme loca.
3: Más recomendable, pero rico.
2: Mira, sí.
1: El olor. ¿Tú sabes que puede ser un síntoma eso? Olor a bencina. Espérate.
2: ¿De qué?
1: Sigue, pero. Justo.
2: Ya, por mientras también hay otros olores que tienen que ver, por ejemplo, con la ropa recién lavada.
3: También.
2: Qué cosa más rica la ropa recién lavada. Qué maravilla.
3: Una tranquilidad que da una ropa recién lavada.
2: Sí, sí.
3: Como fresco,
2: como
3: así.
2: Como el olor a guagua.
3: Sí,
2: el olor a bebé. Igual te da como un paz. Por mucho que las guaguas lloren, como que ese olor es como olor a talco.
1: Sí. El olor a talco es rico, igual me gusta.
3: Oh, esa colonia del oso.
1: Mira.
2: ¿Sí?
3: Sí.
1: Ay, sí. A ver, déjame, acá está. Ay, que se dan color para darme la respuesta, Dios mío.
3: Por favor.
1: Pero se supone que puede ser, hay gente que tiene, no sé si es anemia.
2: Chaya.
1: Fuera el SEO.
2: Toda la vida enferma. 36 años con anemia y no me la ha pillado el doctor.
1: Sí.
2: Mira, por mientras también está con 2% olor de producto de limpieza.
3: Depende, el cloro no, no me gusta.
2: A ver, vamos
3: a separar.
2: A ver, calma.
1: Acá está, mira.
2: A ver qué.
1: El gusto por oler gasolina, sustancias similares, puede llamarse, cuando es intenso o como sostenido en, se llama desiderosmia.
2: ¿Ya?
1: Y en algunos casos está relacionado con la anemia o la falta de hierro.
2: Bueno, y una vez les conté que yo tenía falta de hierro y me molestaron.
1: Tiene una similitud con la pica.
3: ¿Te
1: acordáis que una vez hablamos del trastorno pica? Que la gente que come arena.
2: Ah, sí.
1: ¿Cachai? Sí. O que come cosas sin valor nutritivo en el fondo.
2: ¿Me está diciendo que tengo un trastorno?
1: O sea, se supone que parte de vos.
2: ¿Me está diciendo que yo iba al lado de una bencinera a propósito?
1: Efectivamente.
2: Además, y que no es chiste, que es real.
1: Por eso mi hierro se mantiene estable. ¿Qué? Te baja hierro.
3: Oh.
1: Ah, listo.
3: Vamos. Bueno, que el gas de la gasolina también es metal, creo, po.
1: Sí, po.
3: Tiene metales pesados.
2: No sé si la gente tiene como fascinación por ciertos aromas o ciertos olores, ya sea a lo mejor algún perfume en específico también. Hay unos perfumes a mí en específico que me gustan como que... Oh.
1: Los que huelen a Alex, dicen, son...
2: No sé, para que nos cuenten al más 569-5879-2865.
1: Ese es un factor psicológico bien entretenido. Las personas, hombres y mujeres, tienden a recordar más perfumes u olores de ex que de pareja. Como que...
2: Ya, vamos a la música, ya.
3: A la música,
1: Tito. Van a decir que el Black XS no es el olor de todos los ex de Chile.
2: No, el mío no es. El otro,
3: sí,
2: no.
3: Puede
2: ¿en
3: serio? Puede
2: y le da raya porque de repente hay gente que se va al lado, hijo, porque hueles así.
1: Su agua de hilo. Ay, ya.
3: Al solcito también. Hay gente adicta al sol. Le gusta el solcito.
2: Ah.
3: Sí. Algunos no, otros sí. A mí me gusta el sol, pero medianamente que caliente poco, no tan
1: sí, fuerte. El templado.
3: Ese que te pasa un aire frío por debajo de
1: me
3: los
1: gusta.
3: Brazos. Ese rico. Miguel Bueno y Juan Duque hasta ahora, en los 40.
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1: A ver, ¿qué tenemos?
2: Los olores, así con los aromas.
1: La verdad. Calme, Echon. Acá tengo.
2: Así con los aromas.
1: Tengo un mensaje.
2: A ver, ¿qué dicen?
1: Que se descarguen. Ahí se.
3: Hola, chiquillos.
4: Hola.
3: Oye, a mí, cuando era chica, me encantaba el olor a cera. En mi casa teníamos
1: un piso
3: de madera.
1: Sí. Ya.
3: Y mi mamá enceraba, no sé, por lo menos una vez a la semana. Y era tan rico llegar a la casa del colegio y escuchar, o sea, sentir ese olor delicioso, delicioso, me encanta.
2: Qué rico.
3: Pero es la cera, esa viejita, esa antigua que vendían como un sachet.
1: La
3: roja,
1: no sé si
3: no había existido esa cosa, pero ¡ay, qué rico ese olor! Y me he transportado a esos años.
1: Igual en todo caso esa cera parece que tiene como benzina o petróleo o
5: sí,
1: algo.
5: Tiene algo.
1: Sí, tiene como su cuestión.
6: ¡Párate, huevón, párate!
2: A ver.
5: Ese es para...
1: Oye, córtenla ya. Córtenla.
7: Hola, chiquillos. Hay que estar hablando de olores. Hoy, ay, mira una cosa. El olor de verdad a combustible. ¡Oh, qué delicia!
1: Otra falta
7: de olor. Y el otro olor es el olor a la madera. ¡Oh,
1: ah, sí, rico,
7: ay, una cosa me encanta!
2: Madera
7: cuando parte la madera, ese olor que sale como de la sardina, no sé, la madera sí. Mojada. ¡Oh, me encanta! Y el otro que, o sea, hace muchos años
1: buena para los olores.
7: Que ya no hay el diario. Porque sí, los pocos diarios que quedan ahora tienen olor, pero no es como el olor a diario de antes. Es una cosa increíble.
1: No sé. Me encantó ella porque como que revivió los olores en su cabeza.
5: Ay,
1: así,
5: ya, ya. Pero ella, yo con la benzina, sí. Ella con el diario.
1: Sí, ay, el diario. Me encantó. Acá una persona que escribió el olor a pata de guagua. Es lo más raro que he escuchado.
5: Olor a pata de perro. Olor a chito.
1: ¿Sabes qué? El olor a chetos de perrito me gusta. El Volnar todavía tiene su olor a patita. Tiene patita como de perro. Tiene la casa pasada para perro, bueno.
8: Chiquillos, buenas tardes.
1: Buenas tardes.
8: Lluvioso Temuco. Mi olor favorito es el olor al pasto recién cortado.
1: También es rico ese olor, me gusta.
2: Placeres de la vida.
1: Y una cuestión que cuando chico le tenía como respeto era esa gente que cortaba el pasto con esta cuestión que tiene como un plástico, una wincha.
2: Como, ah, sí, mo.
1: La cortadora de pasto.
2: La cortadora de pasto, la mamá.
1: Porque los pedazos de pasto salían y pegaban terrible fuerte.
2: Pegan fuerte.
1: Súper fuerte, güey. Duele caleta.
2: Mi papá se echó una cañería con una de
1: esas. ¿En serio?
2: Sí. La cortó.
5: Ah, corta, güey.
9: Hola, muchachos. Ahí, ¿cómo hola? Están? No. El olor a cabello recién lavado de una mujer. Oh, eso me encanta. Y me excita.
2: Depende del champú igual.
1: Yeah.
2: Se lo lavó con vinagre, no te va a gustar, po.
1: Es de color.
10: Buenas tardes, chicos. El mejor olor es el de pan recién hecho. Dios mío, qué rico.
1: Sí,
2: muy bueno, muy bueno.
1: No se discute.
11: Hola, chiquillos, ¿cómo están?
1: Bien,
11: oye, pero el olor a libro viejo. Estos
1: también.
11: Libros como
1: sí,
11: que las páginas se le pusieron amarillas. Hoy. Qué buen olor, man.
1: Como olor a revista. Hola. Ayer cuando abriste tu revista.
5: Olor a revista.
1: El olor a revista, vale, rico.
2: Oh, sí, también.
5: No me escuché.
11: El mejor olor es el olorcito del hocico de los perritos bebés.
1: Sí,
2: también.
11: Es, pero exquisito.
1: Es rico, que es como la leche materna.
5: ¿Sabéis que no me he percatado nunca?
1: Es muy rico. Antes de que se les ponga.
5: Y eso que tuve cuatro cachorros en la casa.
1: Como raro el olor, es como, no sé, como describir el olor a hocico de perro.
5: De hocico de perro.
1: Sí, pero rico.
12: Hola, chicos, ¿cómo están? El trío maravilla.
1: Eso.
12: O sea, que el olor que a mí me encanta es el olor a pasto, pero en la mañana con el rocío.
5: Sí.
12: Ese olor me encanta. Y los que les gusta el olor a benzina son pirómanos.
5: Ah, ya.
1: Oye, la gente que me salió poética. Acá uno que lo escribió, el olor a estuche de útiles.
5: ¡Oh, qué rico olor!
1: A mí me gustaba.
8: Oye, no es mi olor favorito, ¿qué? Pero delante de la de ropa. Y qué rico el olor de la ropa recién salida de la secadora.
1: Sí, sí.
8: Abrazar esas sábanas tibiecitas con ese olor.
1: ¡Oh, qué rico!
2: Huele bien.
1: ¿Quieres decir, amigo?
2: Cuando te compraban los útiles, la mochila tenía un olor rico,
5: amigo,
2: igual, como que era.
5: Escuché algo nada que ver y no lo voy a reproducir.
2: Oye, el otro olor que a mí me fascina. Y debe ser, yo creo que por el pegamento quizás, es a la zapatilla nueva, loco.
1: Ah, sí.
2: Como que ese olor como entre, hasta un toque de menta.
5: Y debo decir que a mí me gusta, ya que van a tratar de drogadí. Me gusta mucho
1: el olor a neopren.
5: Ya casi.
1: A tolueno.
5: Al bufu.
1: Ah, pero ese es como, es un derivado, parece, ¿no? Haber parecido, pero ¿sabes qué?
5: Es que el otro día una amiga estaba pegándonos fris con eso y yo...
1: Dame Fridis. Pero igual siento que mantiene, comparte nota con la benzina. Como es como la misma tonalidad.
5: Sí, o sea, sí, de po. Lejos. O sea, sí. No me voy a poner la guantelencia porque sí. El olor es pesadísimo, pero de
8: lejos. ¿Por qué no se ha hablado del olor a vinagre, del picle, de los tambores grandes, de las olor a cebolla perla?
1: No, ¿sabes qué?
5: Mira, a mí me encanta comerlo, me encantan los picles, todo eso, pero así como de que, uy, qué rico voy a abrir el frasco y olerlo, no. Comerlo sí me encanta.
1: Por ahí cuando una persona está de onda fermentada y dice, andáis vinagre, de una connotación
5: rico,
1: mala.
5: ¡Qué rico!
2: No, a mí no me gusta.
5: Ah, no,
2: no.
5: Me gusta. Eso viene escabeche.
1: Estábamos todos en acuerdo.
5: Qué rico.
2: De hecho, lo tengo en mi top con el humo que tiran los camiones viejos. Ese lo odio igual, sí. Que ese humo.
1: Que es como que sentís que te ensucia, bueno, de hecho te ensucia. Sí.
4: Hola, hola, chicos. Hola, hola. A mí el olor que me mata es el olor del pino. Cada vez que lo siento, me hace recordar pino, mi infancia cuando en mi casa en Navidad poníamos el arbolito de Pascua. Y que era con pinos naturales.
2: Yo me seguía por la empanada.
4: Besos, que estén bien.
1: Que no,
5: yo nunca tuve un árbol de eso.
1: ¿Puros plásticos?
5: Sí, pues sí, en el norte.
1: Sí, es que después más encima se llenan, ¿verdad? El norte. Sí. El único árbol del norte lo tenía la José en su casa.
5: Ya, ya,
1: oye, interesante. ¿Uno más o nos vamos?
5: No sé, pregúntale a él.
2: Uno más.
13: Hola, hola. Buenas tardes.
1: Buenas tardes.
13: No sé, el olor que ese que me encanta es como un perfume o una crema, loción de Victoria's Secret, que es como con olor a mango. ¿Sabes? Yo te lo juro que no sé por qué, pero me encanta. ¿Sí? Y el olor del champú Pantene.
1: El Pantene tiene como un olor clásico.
5: Tiene un olor clásico, sí. Sí. Que sí.
1: Y tiene como una base de olor estándar, sí.
5: Es como el Sedal. Sedal también tiene una base de olor estándar.
1: Y ojo que el Victoria's Secret maneja buena fragancia. A mí me gustan las fragancias.
5: Sí, tiene
1: una fragancia
5: súper fresquita, sí.
1: Así que no lo juzgo, amigo.
5: Sí, no, sí. Son bien ricas, sí.
1: Ahora, no porque te pongas... Victoria, sí que te amigo, puedes desfilar.
2: Claro, claro.
1: Eso no.
2: Pero me sigo quedando con el olor a gasolina.
1: Este es para la José.
2: Ya, olor a gasolina.
5: Son pesados.
1: Nadie ya que olerá a gasolina. Sería bueno. Su perfume.

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2: A la vuelta. Espérame,
1: ¿qué hay?
2: A ver, vamos a... Encontré algo en internet. Deberíamos tener una sección que se llama Cosas que uno se encuentra en internet.
3: Me ya, gusta.
1: Me gusta.
2: Sí, me encontré algo.
1: ¿Qué le pasó? Podríamos poner, ¿qué le pasó a mi algoritmo?
2: Es que es como, sí. ¿Qué le pasó a mi algoritmo? Lo voy a cambiar
3: bueno,
2: de cero. ¿Qué le pasó a mi algoritmo?
3: Está bueno.
2: Me encantó esto que me lo encontré, sí. Después nunca más me apareció.
1: Si no guardáis algo, te desaparece forever.
2: Ya les voy a contar qué le pasó a mi algoritmo.
1: Ya, me gusta.
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2: 7:01.
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1: 6:09 PM, hoy estamos en el Pongámonos Serios a esta hora de la tarde. En Santiago todavía no se esconde el sol, lo que lo hace bastante agradable. ¿Qué querés que te diga?
2: Oye, tú me dijiste que tu algoritmo se te echó a perder, mi hermano. ¿Cómo se te echó a perder el algoritmo?
1: No sé si se me echó a perder.
3: Se alteró.
1: Yo creo que se alteró, pero me dio una sorpresa, una grata sorpresa, y quizá alguien más también la salió esto en...
2: Ya, eso me gusta porque da ahí una pista. El algoritmo como que se alteró, pero como para bien. Te mostró algo nice.
1: Algo muy extraño.
2: No es que a veces que el algoritmo se desordena para mal, así que...
1: No, me pasó una cuestión muy extraña. Me empezaron a aparecer las señoras que bailan, los lives de señoras que bailan.
2: Bueno, es como el japonés, por lo
3: muy
2: he visto,
3: bueno.
2: ¿No?
1: Ya, no, es que no es como ese japonés que baila, no. Son unos lives en Instagram.
2: Ya.
1: A mí me han parecido recorte de los lives, no los lives, ¿cachai? De que tú te sumas a batallas de baile. Entonces tú estás en tu casa.
2: ¡Qué buena!
1: Y tú bailas. Pero la mayoría son señoras. Entonces, pues, de repente me salió uno de un bailarín profesional que se metía a una de estas batallas de baile. Y lo dan todo.
2: Ahora entiendo algo que me pasó en México.
1: ¿Qué?
2: Cuando tú vas al zoológico, tenés que cruzar un parque. Se me olvida que el parque tiene un... ¿Ya? No sé si el parque, el Chapultepec.
1: Chapultepec, sí, pues.
2: De tú cruzás ese parque que tiene varias cosas, hay museo y varias cosas.
1: Sí, sí, sí. Pero ahí en Chapultepec está el único castillo de Latinoamérica.
2: Efectivamente, es hermoso.
1: Sí,
2: muy bonito.
1: Está como decorado y todo.
2: Sí, no sé, sí, muy lindo. El tema es que ahí también hay gente que hace vida de parque, pues, bueno, o sea, van sus parejas, se sientan a conversar, hay gente que hace picnic. Y un momento iba caminando y habían dos señoras, weón, que estaban como bailando. Y yo decía. Primero como que se daba la sensación de que no
1: batalla
2: había...
1: Batalla de aura.
2: Claro, como que no, porque no se escuchaba música. Entonces era como raro, y todas las miramos, y de repente vimos como un teléfono, ¿cachai? Y estaban ellas con audífonos, pero era como que no paraban de bailar.
1: Y tú vas pagando, pues, ahí dando como plata, no sé
2: ahí
1: cómo es la cuestión.
2: Ahí está, weón. Porque era todo muy raro, porque como tú decís, ya, se estarán preparando como para una coreografía, y no, porque no es como que estuvieran ensayando un paso. Estaban en algo y no paraban, y no paraban, y no
1: Mira,
2: paraban.
1: Mira, ponte un Juan Luis Guerra.
3: A ver, voy.
2: Tienes que haber tenido 60, 50 y tantos años.
1: Entonces ya, se reúnen por inventarte ya, sí. Todos los martes a las 8, batalla de baile, no sé cómo se llama, a lo mejor alguien más le ha salido, loco, ¿cómo va a ser la única que está en este lado de Instagram? Ya, y parte el live y empiezan a bailar en sus casas. Y bailan y le ponen y como te dices, y te puedes ir sumando.
2: Mi pregunta, ¿cómo esto es una batalla? ¿Te van eliminando? ¿O simplemente el que saca
1: es
2: más?
1: Es que no sé, pues, yo he visto recortes de Reels. Pero así como que, y salen los comentarios en vivo así como, oh, Laura lo está dando todo el día de hoy.
2: Me encanta, weón.
3: Buenísimo.
1: Laura, el día devorando.
2: Me encanta.
1: Ponte tú, una vez había uno donde una señora estaba planchando.
2: Ahora, uno.
1: Estaba la bancada la vista, ¿viste?
2: Voy a buscar.
1: Una señora que estaba y bailaba mientras planchaba. Loco, es lo más latam que he visto. Es maravilloso.
2: A ver,
3: me gusta.
1: Por favor,
3: energía.
1: Yo creo que esto se les cruza en su algoritmo. A mí me alegró la vida.
2: Baile. Tendrá que tener un.
1: Nosotros podríamos hacer nuestra propia batalla de baile.
2: Life, a ver. Acá hay varios lives, pero no veo gente. A ver.
3: Me imagino al Tomás bailando merengue.
1: Son muy buenos.
2: Acá se están uniendo gente.
1: ¿Ya, pues, viste? ¿Está en un envío?
2: Pero bueno, todavía no bailan, pero se están como metiendo.
1: ¿Ya, personas, viste? Y lo hacen como en TikTok, no sé.
2: Sí, acá estoy en TikTok.
1: Ya.
2: ¡Uy, qué buena! Pero claro, no llego a ninguno que esté como todavía.
1: Por favor, que se les cruce esto en su
2: algoritmo. Sería impresionante. Impresionante. No, acá están como hablando, como que no está pasando nada todavía.
1: Sí, pero pues, eso quiero que baile, pues. Si le dije que se meta uno.
2: Pero no hay, pues no están.
1: Dice que no están activos.
2: Están activos, que no sé cómo buscarlo, weón.
3: A lo mejor es más tarde.
1: Pero a ver, nadie te ha dicho, a lo mejor en Instagram.
2: No, nadie me está. En TikTok dicen, a ver, acá. Si tienes muchos likes, apareces. Si tienes muchos likes, apareces en la transmisión en TikTok.
1: Ya está, gracias.
2: Bueno. Mira, baile live para unirse. Mira, acá, por ejemplo, hay una cuestión que dice: batalla de baile en vivo. Está la bandera de nuestro país. Puedes representar a tu país.
1: ¿Viste?
2: ¿Tienes talento para bailar y quieres demostrarlo? Esta es tu oportunidad de representar a tu país con todo el flow. Escribe al inbox para participar. Música, música, diversión y pura energía. Todas están invitadas. Oye, ¿por qué todas y uno?
1: Como te digo, la otra vez se metió un bailarín profesional. Y
2: qué fome, bueno. No, cuando va el cantante al karaoke.
1: Pero es que eso es lo divertido. Nadie pescaba al bailarín porque él hacía el relato. Y decía así como, oye, lo están dando todo. Y una tipa no paraba nunca de bailar.
2: Mira.
1: ¡Esos dos!
3: ¡Ah, qué bueno!
1: ¿Viste? Yo lo encuentro lo más inclusivo bueno, que hay.
2: Todo, como, hay una señora, mira, hay un...
1: Es como pandemia.
2: Hay una que está vestida así como piñata. Uy, sí. Es como pandemia, weón.
1: Yo no la...
2: Ah, pero espérate, él es... Y él está entre medio de puras señoras, po.
1: Sí, él es, ya él es.
2: El único joven, weón, buen bueno, Dani Valle.
1: Sí, pero buena. No, pero nunca gana, pues siempre gana no. Otra, María, no sé.
2: Weón, Dani Valle tiene 293 viewers y la señora que tiene 7000.
1: Sí, ¿viste?
2: Oh, qué buena. Me gusta esto.
1: Muy, muy buenos.
2: Me encanta, me encanta.
1: Sí, ¿qué le pasa a mi algoritmo? Señoras bailando.
2: Sí, me gusta. Baila me gusta. Con Alan.
1: Sí.
2: Pero claro, esto tiene, no es como llegar y verlo, tienen como citas, ¿cachai?
1: Ah, ya, como te digo, me pareció como un resumen.
2: Mira, por ejemplo, acá están esperando que se una gente.
1: Ah, ya.
2: ¿Cachai? Está como la interfaz, todavía no parte. Pero
1: para ver, no es como que tú estás uniendo para bailar.
2: Y ya tiene 17.300 como likes, ¿cachai? Como esperando. Ya me pueden unir, dicen, si están...
1: Es como una clase de zumba, pero más entretenido y encuentro.
2: Sí, es como zumba gratis, weón.
1: Sí.
2: Me gusta.
1: Sí.
2: Me abriste
1: muy
2: un mundo.
1: Inclusivo.
2: Me abriste un mundo.
1: Ojalá se les cruce esto en su algoritmo.
2: Sí.
1: La próxima semana te toca a ti traer algo.
2: Ojalá. Sí. Algo de mi algoritmo.
1: Para
2: de...
1: que lo puedas contar ahí en el bar Royal Guard, po.
2: Mi algoritmo
1: en merecido, merecido relajo ahí en conciertos Petit, lo contáis, po.
2: ¿Y lo puedo mostrar?
1: Sí, po.
2: ¿Cachai? Hay cosas que no puedo mostrar.
1: Okay, ya.
2: No, es que mi algoritmo se pone dirigido, weón. Nada sexual, ¿no? Te juro como que me salen narcos, weón. Así como, pero es como después de cierta hora.
3: A mí igual.
2: ¿No
3: es
2: cierto?
3: Por horario, loco.
2: Es por horario. Yo, por ejemplo, ahora no me voy a mostrar nada, pero después de las 9 de la noche me salen así como tipos que se balean.
3: O historias raras.
2: O historias raras, weón.
3: Del amor que me salen a mí.
2: Pero estoy seguro que tiene que ver con la hora. Es muy raro porque no soy el único que le pasa. Me he dado cuenta que otras personas igual.
3: Como se segmenta como por horario el
2: sí,
3: contenido.
2: Bien raro.
3: Debe detectar lo que veis más de noche.
1: Yo
3: también
1: me
3: sí.
1: Quedo con las señoras que bailan, cosas sanas.
3: Sí.
1: Y el neopreno.
2: El tolueno.
1: Ya.
3: Ya, vida sana, no, zumba, vámonos.
2: Ah, este late mi corazón por ti.
3: Taca, taca, Ricardo y Alberto.
2: Taca ese.

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2: Nos queda mucho por revisar, pero antes tenemos que ir a leer nuestro...
1: ¿A leer? Acá leemos. Vamos a leer nuestro...
2: Lo 40 al 1.
1: Bueno, vamos a acelerar la lista.
2: Sí, pero...
1: sí, está bien.
0: Del

0: Algo estuve viendo de Karol G con...
1: ¿Jotline?
0: Con alguien más.
2: ¿Con Bruno Mars?
0: No, pero ahora está con otra persona, con Drake.
1: Ah, con Drake, sí.
0: Sí, pues, Bruno Mars dijo, tengo que ir a recuperarla.
2: Sí.
0: Me dio risa.
2: ¿Y sacaron un video juntos hoy día?
0: Sí, me gustó. Viste que se llevan bien. Sí. Yo creo que puede pasar algo. Yo tengo fe.
2: Cero vibes, cero. Pero lo que sí es cool es lo que viene ahora con Bruno Mars.
0: I Just Might en el puesto número
3: 15.

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0: es la temperatura en los 40.
1: 13 grados.
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1: Amiguita.
2: ¡Ah! No queda nada.
1: ¿12? ¿13? ¿12? 12. Sí. ¿Verdad?
2: Contador para 12 días de BTS en Chile.
1: Oh my God.
2: Junto al Galaxy S26 FE.
1: FE, sí. Oye, ¿sabes qué está? Me encanta. Está muy lindo. Yo, la verdad, voy a ser honesto, no sabía qué esperar porque no lo había visto. Yo tengo el S26 Ultra. Entonces dije, oye, quiero ver este y me encantó. Está muy bonito.
2: Voy a buscar más información. Oye, lo que sí día vamos a hablar es de la importancia de las canciones sorpresa de BTS, que yo daba un jugo tremendo con esto.
1: Oye, sí. A ver, ¿qué tenemos hoy?
2: Ya, porque yo les iba a decir, ¿ustedes saben lo de las canciones sorpresa, no?
1: Por supuesto. Ya, hay dos. ¿Son dos por país?
2: ¿Cómo sabes tanto?
1: Yo investigo.
2: Son dos por país.
1: Sí.
2: Hoy día 2 de octubre. Sí. Sí. Hoy día vuelve el maldito DJ con las dos canciones sorpresa. Nosotros tenemos que esperar hasta 5 conciertos para que lleguen a Chile, ¿cachai? Entonces tenemos que esperar 2 canciones sorpresa hoy día en Colombia, 2 canciones sorpresa el sábado en Colombia y después esperar a los 3 shows de Perú. O sea, 6 canciones sorpresa más. Para que recién vengamos nosotros con unas nuevas.
1: Y me imagino que no se repiten.
2: Sí, las canciones sorpresas se repiten.
1: Ah, se pueden repetir ya.
2: De hecho, pasaba algo muy interesante porque hoy día grabamos Mood Corea. Entonces le decía a las chicas de la fanbase que algo positivo que yo rescataba era que hay canciones sorpresa cuando se repiten que técnicamente iba a salir un poquito mejor.
1: Claro.
2: Yo tuve la suerte que cuando los vi en México, tocaron una de mis canciones favoritas, tocaron Just One Day.
1: Ya.
2: Y bacán, todo muy bonito, lo pasaron la raja los cabros en el escenario y todo, pero la segunda vez que la cantaron, por ejemplo, Chuga rapeó su parte.
1: Porque,
2: por cierto, las canciones sorpresa las pone el DJ, ¿cachai? Entonces las pone como si le pusiera play a un disco, ¿cachai?
1: Y ellos tienen que adaptarse.
2: Y ellos cantan encima o bailan lo que quieran, ¿cachai? Claro. Es como pasarlo bien con la gente. Esas son las canciones sorpresa, para que andan pelando. Po.
1: Sí, porque después de eso viene como el cierre del show, que va como al final la canción sorpresa, por lo que entendí.
2: Va 2 canciones antes del final.
1: Claro, como que van antes del encore, como quien dice.
2: Pasadito. Sí,
1: ya.
2: porque ellos ya volvieron.
1: Ya vuelven, perfecto.
2: Sí. Entonces, como que vienen estas 2 canciones sorpresa y después quedan.
1: ¿Esto lo entiende? ¿Lo entiende el Army o ellos anuncian? Como ahora vienen las canciones sorpresa.
2: No, sabemos que vienen después de Dynamite o Butter, una de las 2.
1: Ya. Sí, o sea, si yo soy una persona que no conoce, no me voy a dar ni cuenta, entonces.
2: No, sí.
1: ¿Sí? Mira,
2: hay toda una parafernalia.
1: Ya, eso debe estar en mi pregunta.
2: DJ, spin that.
1: Ya, perfecto. Es como una sección.
2: No, es una
1: ya.
2: Sección.
1: Ah, qué buena.
2: Sí, tal cual.
1: Me gusta.
2: Entonces,
1: me gusta.
2: ¿Qué es lo que pasa ahora? Las cabras llevan llevan carteles que dicen DJ Spin y ponen la canción.
1: Me gusta.
2: ¿Cachai? Y lo que yo siempre. Mira, hay teorías que dicen que sí, que muchas veces el DJ sí lee lo que está pasando, ¿cachai? Pero no sabemos. Lo que sí le tenemos que pedir mucho al DJ, que es algo que se pide hace mucho tiempo, es que Chile tiene una canción. Una canción especial que la queremos, que es Spine Breaker.
1: ¿Por?
2: Porque Spine Breaker, su videoclip, muy hecho así como amateurmente, lo grabaron en Chile cuando vinieron en el 2017. Lo grabaron en el hotel en el que se quedaron.
1: Perfecto.
2: En ese video sale Jin comiendo empanada, salen los cabros tonteando en el hotel, etcétera.
1: Ya, pues vale, se pasaría en cine la tocan, po.
2: Ya, esa canción ya la tocaron.
1: Ya.
2: Se la regalaron a otro país. Nosotros nos enojamos mucho, nos sentimos mucho, fue horrible.
1: Ajá.
2: Pero no perdemos la esperanza de que la toquen ahora.
1: Es que si se repiten, entonces yo creo que está bien. O sea, si fuera como lo
2: por
1: que...
2: Por favor.
1: Bad Bunny hacía eso, ¿no? Que era...
2: Bad Bunny también tiene canciones sorpresas.
1: Pero era una...
3: Las bloqueaba.
1: Claro, las bloqueaba. Si la tocaba, no se repetía.
2: Claro, acá la gira es tan larga que, no, en algún momento la pobre gente en el sudeste asiático se iba a quedar sin canciones.
1: Claro.
2: Cuando termina la LATAM. No, acá igual se repiten y hay canciones que no han salido.
1: Ya.
2: Yo tengo una canción que quiero mucho que no ha salido.
1: ¿Cuál?
2: Se llama What of Hormone.
1: Vamos a escribirle.
2: Por favor, que esa canción no salga, porque yo me voy a morir si es que sale ahora en las próximas.
3: Le voy a decir, de DJ a 8 DJ,
2: canciones.
3: Por favor no la toques allá, toca acá.
2: Por favor.
1: Sí, ¿cómo se llama el DJ?
2: Tiene nombre.
1: No tiene nombre. DJ no, with no name, lo voy a poner.
3: DJ nomás.
1: Play that music, please.
2: Pero bueno, yo me voy a morir, por favor que no la toquen.
1: Listo.
2: Antes. ¿Tú caché que cuando fui a verlos a México yo andaba con la polera que lleva la niña en ese video? Pues la mandé a hacer eso, sí. Pero ella anda con un vestido y yo me hice la polera y puse la falda, ¿cachai? Pero me gusta mucho esa canción. La letra podría ser un reggaetón. ¿Te digo?
1: ¿En serio?
2: Sí.
1: Oye, igual podrían tocarse su reggaetón acá.
3: Podría ser ese.
1: ¿Sabéis que deberían subir a Kid Voodoo?
2: ¿Sabéis que pegaría viejo?
1: Yo creo que sí, porque ya es parte de nuestra mitología chilena. Ya, pues, ¿cómo no va a estar Kid Voodoo arriba?
2: ¡Dios mío! Pero bueno, eso, esperamos Spring Breaker, por favor, que sea la sorpresa. Está dentro de como las cosas que hay que hacer cuando, de los fan actions, que cuando sea esa sección, la idea es que las cabras canten na na na na na na na na na. Así que ahí vamos a estar viendo. Así
1: me
2: que
1: gusta.
2: Tú sabes, hay cosas que uno quiere y que tiene que grabar, esa canción que esperas, como por ejemplo la sorpresa entre tantos meses, ese momento inesperado cuando todo el público está cantando al mismo tiempo. 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Así que Charmy, ya sabes, concierto más S26 FE, registro asegurado de los mejores recuerdos.
1: Oye, y concuerdo, ¿ah?
2: Oye, lo estuve probando porque me gusta probar los zoom de las cámaras.
1: Sí.
2: Estaba jugando el otro día en la calle. ¿Sabes qué?
1: Buenísimo. No, se sabe. Yo durante mucho tiempo de mi vida estuve en otra compañía y yo me quedé, y te digo, ya soy Samsung user, te diré, no sé, los últimos más de 5 años, creo yo, y la verdad es que la cámara nunca en la vida me ha decepcionado.
2: ¿Sí?
1: Buen zoom, buena calidad. Yo,
2: para
1: me
2: esas
1: quedo por
2: canciones
1: eso.
2: Que usted quiere tener, uno no tiene que andar grabando todo, pero ¿sabes? Hay un momento igual especial que uno está ahí.
1: Sí. Y fuera el deseo, a mí una de las preguntas que más me hacen cuando subo historia, ¿con qué teléfono
2: grabo?
1: Se ven brígida. En mi caso, el Samsung C26 Ultra, ahora va a ser el FE.
2: Por si acaso.
1: Y no te das ni cuenta.
2: Nos vamos a quedar entonces con la que estamos decretando, pues.
1: Eso mismo.
2: Spinebreaker. Sí, pues. DJ, es verdad,
1: el rompe espina.
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4: Oye, tengo datos del tiempo hasta ahora muy diferidos. La Melanie me acaba de salir con la paz que iban al show de Saint, para que estén atentos a nuestras redes sociales, arroba los 40 Chile, en el Teatro Copolica, se va a estar presentando, y la Meli me dice, loca, se está cayendo el cielo, está lloviendo brígido. Roberto Cáceres me dice lo mismo.
3: Se cae el cielo.
4: De hecho, la Meli me dice que en Maipú está granizando, y tengo una amiga que está por la zona de Colón con Sánchez Fontecilla, y me dice, no se ve mojado, y me manda una foto y no está lloviendo.
3: Sí, lo que pasa es que acá estoy viendo y no está...
4: ¿Está lloviendo por sectores?
3: Claro, no está toda la zona de la región metropolitana cubierta.
4: Pero estamos al lado.
3: Y son las 20 horas prácticamente. Sí, déjame decirte que sí, ya... A ver... Sí, ya para las 1 de la mañana, por ahí ya no vamos a tener frío nomás. Solo eso. Sí, pero mañana se ve un Santiago más o menos helado, ¿ah?
4: ¿Eh? Ay, mañana tengo que ir a comprar cosas.
3: Sí, todo esto está muy centrado en el sector cordillerano.
4: Bueno, pero Maipú no está en el sector cordillerano y está granizando.
3: Sí, pues no, me refiero al frío. Ah. No, como que el frío va a quedar ahí. Ah. Pero sí va a llover un ratito nomás. Va a llover un ratito. Bueno. Acá sí estoy viendo un frente que entra la próxima semana.
4: Vaya.
3: Sí, a partir del martes. Martes, miércoles probablemente algo, y el jueves se va.
4: Hoy nosotros vamos a estar la próxima semana en el bar Royal Guard.
3: Este chavo se queda.
4: Haciendo nuestro merecido relajo, nos trasladamos para allá con el Pongámonos Serios.
3: Efectivamente.
4: Para que se inscriban en los 40.cl, la sección concurso, y puedan ser parte no solamente del Pongámonos Serios, sino que también de los conciertos petits. Así que es. Parten el lunes.
3: Va a estar terrible bueno, mi hermano.
5: Me gusta.
4: Sí. Así que eso.
3: Pues, ¿ya? Nos vemos el lunes entonces.
5: Ya, lunes nuevamente.
4: Que estén muy bien. Sí. Adiós. Se van acabando los días.
3: Así es.
4: Que tengan buenas fiestas, Roberto.
5: Gracias, gracias.
3: También.
5: Hoy After Office, mañana Pechelemos Guaitará.
3: Eso.
4: Chao.
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1: Faltan 4 minutos para las 8.
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0: temperatura. Es la temperatura en los 40.
1: 12 grados.
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1: Falta un minuto para las 9.
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